Vámonos traviesos de la sierra. El tema me pegó la gana. 5 de la tarde ya con 12 minutos. Avanzamos rápidamente con más de la música. Hey, saludos para mi compa Cristian Suárez. Escuchando la genial de Tecnobanda La Tambureña. Ahí le mandamos el saludito. Anda con todo el vato. ¡Órale, mira! ¿Dónde hay que festejar? Dice, arre, güey. Oye, saludos también acá, me dice Lobito, manda saludos ahí para el guapo. Para el tremendo Vicente, para Mariflor, también a la Mariflor le mandamos el saludo, para Ramón y Leo, para Ángel Ruiz también le mandamos el saludito, para Amado Salazar, también escuchando la genial acá por el rumbo de Camino Viejo de Cananea, para el tremendo Hugo también, es el Hugo, anda con todo el Hugo, ahí le mandamos el saludito, pues, para Marta Patricia. También saludos acá por la Ruiz Cortines, para Ricardo Alatorre también, para el tremendo Nando. Ahí le mandamos el saludo para mi compa Nando, anda con todo el Nando. Esto, Nando, es fin de semana, ya te las abritas, ¿para qué pides nachos? No, esto, viejo, eso es todo. Dice por acá también, Lobito, una cumbiecita y te encargo para ponernos a bailar. Estamos celebrando la llegada de mi abuela, dice, de allá. Viene de allá de Obregón y que no sé qué. Ah, esa señora, pues qué bueno, ¿eh? ¿Qué no trajo nada? Vino con la mano vacía la señora, digo, pasa, vea. ¿Eh? Ah, ni un quesito de nada. No, ma, qué pobre la situación. No es cierto, ¿eh? Ahí le mandamos el saludito para su abuelita y qué bueno que nos visite, ¿eh? Hay que sacar unos días. Acá, acompañando a la familia. Saludos ahí para Sara también y para Martín, escuchando. Muchas gracias. Dice el Lobo, manda saludos para el Mandil. Ay, ¿cuál de todos? Sabemos muchos. Pegando con el Cristian. Saludos para el Mandile, para Víctor Osorio, también para el Perea. Ahí escuchando la genial para María Elena Rangel. Ya la Mari. Y para el tremendo Juanito Rangel también le mandamos el saludo. Son hermanos. Son gemelitos. ¿Son gemelos o no? Algo así, son cuates o no sé qué. Los únicos que no se agüitan de que hayan venido repetidos al mundo. Ahí les mandamos el saludo, pues. Recuerden que ahorita a las 6 de la tarde llega Nayeli Muñán con más de la programación del 105.1 Genial Estéreo. Vamos con esto, Grupo La Mira. La Mira, dice la Grupo La Mira. Grupo La Mira, suena en la genial 105.

está, señor, el grupo La Vibra con el tema Ahora Te Puedes Marchar. 5 de la tarde con 18 minutos. Llega Karim León, el tema La Voz de Huitlacoche. Saludos para la pequeña Lutnae, que acaba de salir de la operación, que salió muy bien. Muchas felicidades, qué bueno, ¿eh? Le damos un saludito muy especial para ella.

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4: Ya son exactamente las 5 de la tarde con 49 minutos, señores. El tiempo justo para decirle muchísimas gracias el haberme acompañado. Se van a quedar en la grata compañía de Nayeli Muñán. Yo regreso con todo el favor de Dios el día de mañana en punto de las 2 de la tarde. Si el todo por eso nos permite, a través de la que suena genial, 105.1. Genial. Estéreo, cuídense mucho. Dios los bendiga a todos y cada uno de ustedes. Gracias. Con permiso. Hasta la próxima.

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0: Muy, pero muy buenas tardes, buenas, buenas, ¿cómo están? ¿Cómo les va esta tarde de viernes? ¡Hoy, viernes! ¡Qué felicidad! Hoy es viernes 4 de septiembre del 2026. Oye, qué bárbaro, qué rápido se nos fue esta semana. Viernes 24, bien, 24, ay, malayón. Viernes 4 de septiembre del 2026, chicos, 246 días transcurridos, solamente 119 días por transcurrir. Nos encontramos en la semana 36 bajo el signo de Virgo. Seguimos disfrutando del verano, aunque ya es como que más otoñal el asunto, ¿no? Ya está más rico, está muy rico el clima. El día de hoy estamos celebrando a todos los que dan por nombre Moisés y Rosalía. ¡Uy! Saludos para la Rosalía. Oye, chicos, pues buenas tardes, bienvenidos, ¿cómo están? Hábleme de usted, cuénteme de su vida. Comuníquese a cabina, por supuesto, 631-31-255-55 y con gusto le vamos a estar complaciendo. Recuerde que estamos en nuestra página de Facebook, ahí nos encuentras como La Genial 105.1 FM Nogales. Buenas tardes.
1: Buenas tardes.
0: Buenas tardes. ¿Qué onda, Pepino? ¿Qué andas haciendo, corazón? ¿Qué andas haciendo?
1: Estaba descansando.
0: ¿Descansando? Oye, ¿saliste temprano ahora?
1: No voy a trabajar ahora.
0: ¿O te la pintó? Ah, me imaginé, se la pintió seguramente.
1: No fui ahora.
0: ¿Y eso por qué, corazón?
1: No hubo trabajo, no hubo tiempo de esto ahora.
0: Ok.
1: Me canté todo el día.
0: No, pues qué a gusto.
1: Nomás la ve y hice negocio acá.
0: Ajá, dale. Ya con eso, hombre. Uno no descansa realmente porque sigue trabajando en casa, ¿verdad?
1: Así es. Trabaja más en casa que en el trabajo.
0: Sinceramente, yo por eso prefiero trabajar. Hay la casa que se limpie sola. ¿Y qué onda, Pepino? ¿Cómo te has portado, corazón? Hoy es viernes y el cuerpo lo sabe.
1: Sí.
0: ¿Verdad? ¿Vas a ir de baile?
1: Mande.
0: ¿Vas a ir de baile, te digo?
1: No. ¿Cómo va a estar?
0: No sé.
1: Yo no bailo.
0: Eso no lo sé. ¿Cómo la ves?
1: ¿Andas perdido,
0: corazón? Mira nomás, pues. ¿Pero cómo? ¿Pero cómo es eso? Mande. No, pues. ¿A poco? Te voy a creer. Te voy a creer.
1: Bueno, ya sé que no me crees, pero...
0: No te creo.
1: ¿No?
0: ¿Cómo la ves?
1: ¿Cómo
0: se Oye.
1: Dígame.
0: No, pues, te puedo decir muchas cosas, Pepino.
1: Pues primero dígame una, después otra.
0: Y ahí paso a pasito, ¿eh?
1: Ya no.
0: Pues ya qué. Ay, qué bárbaro, Pepino. Oye, Pepino, dime, corazón, ¿con qué te voy a complacer este día? A ver, es viernes, yo me imagino que ya estás esperando y que ya las tienes bien heladas, bien frías.
1: A ver qué pasa mañana.
0: A ver, ponme a bailar, pues.
1: Ahora no hay.
0: Ahora no hay, qué bueno. Hay que cuidarse, corazón, ¿verdad?
1: Así es.
0: Qué bueno que eres borracho responsable.
1: También, así es.
0: Y consciente.
1: Así es.
0: A veces inconsciente, pero bueno.
1: En esto le iba a pedir dos.
0: A ver, pídeme.
1: El coyote.
0: Ajá.
1: Encerrado.
0: ¿Encerrado? ¿En dónde?
1: En la casa.
0: Ah, ok. ¿Con tres candados?
1: Ándale.
0: Eso es todo. Bueno, ¿y la otra?
1: Háblame.
0: Te estoy hablando. Ok. Háblame con quién, corazón.
1: Coyote también.
0: Ah, con el coyote. O sea que te pusiste bien coyote. Bueno, pues aquí te la pongo. Saludos para quién, Pepino.
1: Para usted.
0: Gracias. ¿A cuál te pongo primero?
1: La que usted quiera.
0: Ok, aquí está. Escúchala, súbele.
1: Muchas gracias.
0: Gracias, corazón. Cuídate mucho.
1: Tengo bonita tarde.
0: Igualmente, bye bye.
1: Bye.

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0: Chicos, ya a las 6:26 por acá en La Genial. ¡Qué felicidad! Pero qué felicidad. Ah, no, ¿verdad? Así no era. Oye, no, es que no hay cosa más bonita, más... ¿Cómo le puedo explicar? Que cause más felicidad que saber que es viernes, ¿no? Es viernes. Pues viernes de que ya descansan la semana. Oye, hay mamás que... Oye, ¿cuándo hay vacaciones de nuevo? Ay, no, qué bárbaro. Este apenas van entrando los chamacos. Hombre, ¿cómo que quieren vacaciones? Que ya quieren que llegue el puente. ¿Cuándo es el primer puente? No, es que la verdad estuvo pesada la rutina de la semana. Es cuestión de adaptarse, de incorporarse de nueva cuenta a la rutina y acostumbrarse. Nada más es eso, chicos. Buenas. Ay, ando perdida. Mande.
1: ¿Cómo se encuentra mi princesa?
0: Muy bien, corazón. ¿Y tú? ¿Cómo te encuentras?
1: Siempre alegre, como siempre.
0: Ándale. ¿Qué andas haciendo, bueno, Sergio? Mande.
1: Sí, ando pensando en algo. Me acuerdo cuando estaba... Bueno, tú a mí. Que mi fotografía, dicen que...
0: ¿Cuándo estabas qué?
1: Cuando estaba niño en ahorita. O sea, me visualizaba tú. Me visualizaba haciendo algo. Ajá. Y decía, pero me acostaba y cerraba los ojos. O si no, con los ojos abiertos. Que yo soy soñador, ya sabes que si no soy, no me vas a decir.
0: Ah, ok.
1: Dicen que soy soñador. Y me ponía a visualizarme haciendo cosas que ni siquiera ni al caso lo que yo soñaba. Y digo yo, decía yo, qué ridiculez, decía yo. Ni para qué decirle a la gente, se va a reír de mí. ¿Sí te acuerdas la película de Chanfle?
0: Sí, no, claro.
1: ¿No puntos goles?
0: Sí.
1: Pues así he sido yo. Y le dije a la Dola esta vez. Dije, oye, le dije, pasa esto y esto conmigo, pues me da vergüenza hasta decirlo a la gente porque en fin de cuentas van a decir qué ridículo el tipo. No, no está, del otro mundo, me dijo. Todos algún día se han visualizado, pensado, visualizado de que están haciendo algo como cuando van por un diploma, van y se gradúan, todo eso. Se visualizan, dijo, y piensan, según dice, y eso, ¿no? De la computadora. Yo le pongo la voz de hombre. A la computadora no me gusta la voz porque así me acostumbré. Y la Dola me dice mi general porque yo hablaba de Pancho Villa y todo eso. Y al último, sola me dijo mi general, pero ya al último me gustó. Le dije, dime mi general. ¿Me oyes?
0: Sí, claro.
1: Fíjate, ahora me quiero visualizar.
0: Visualízate, corazón. Sueña. Acuérdate que hay los grandes, muchos de los grandes proyectos, muchas de las grandes cosas que hoy... podemos ver, consumir, fue precisamente porque alguien soñó en ello.
1: Ándale, cierto. Y mucha gente decía, estás loco, está como alguien hizo la luz, ¿quién es Albert Einstein, algo así, no?
0: Es, espérame, aquí traigo el nombre. Ay, tenéla Nicole, ¿qué es? Espérame.
1: El que inventó la luz.
0: Sí, el que inventó la luz, exactamente. Sí, aquí lo tengo, fíjate. Ay, ¿cómo se llama? Ay, se me olvidó. Aquí lo tengo, no se me olvidó, aquí lo tengo, pero no lo...
1: Einstein,
0: No, es otro.
1: Sí. Sí, así que tienen los cabellos. Y
0: pero bueno, o sea, el punto es que esos grandes fueron los locos que alguien les dijo en su momento, estás loco, ¿no? Y mira las locuras que crearon, o sea, la luz, la telefonía. Lo estaba confundiendo con Tesla, ¿cómo se llama?
1: Ah, no. Algo así como Albert Einstein, no me acuerdo cómo.
0: Aquí lo traigo, pero no lo puedo sacar.
1: Sí, es la misma humana. Oye,
0: ¿vale?
1: Entonces, yo cuando estaba chiquillo, cuando tenía como 14, 15 años, bueno, yo sin preparación ni nada.
0: Uy,
1: yo,
0: estamos hablando de hace 1000 años.
1: Sí, y es que me decía yo de una televisión, pero chiquita. Ya ves que en ahorita ya existe, y me dijeron, eres un loco, ¿cómo va a existir eso? Y ya ves, en ahorita aquí está el celular y se puede ver la pantalla y se puede ver la imagen. Ajá. Y bueno, y ya ves qué pasó, como no lo hice yo, no, pero digo yo que yo me lo imaginaba así, pero sin preparación. Oye,
0: vale.
1: quisieran dos canciones, una, dos de Sergio Vaya para ti, y te las voy a dedicar y me voy a visualizar como si yo te las estuviera cantando. Oye,
0: a ver,
1: es la de, primero que sea la de, ay, primero A Través de la Luna.
0: ¡Qué rolón! Y Sin Alcohol para que no arda, dice.
1: Y la segunda, que sea Muchachita.
0: ¿Mi Casita?
1: No, Muchachita.
0: Ah, Muchachita. ¿De Sergio Vega también, corazón?
1: Mande.
0: ¿De Sergio Vega también?
1: De Sergio Vega las dos, sí, porque la otra es de Miguel Vallarta. No, de Sergio Vega.
0: Ok.
1: Así me voy a imaginar que te las canto.
0: Ah, bueno.
1: Ya, bueno, voy a la Casa de la Cultura.
0: Ajá.
1: Y me voy a tocar la guitarra para después yo cantártela.
0: Ah, bueno. Me parece excelente. Muchas gracias. Nikola Tesla es, corazón. Ya, mira, me acordé del que inventó la energía eléctrica. ¿Te refieres, no? Hola.
1: Einstein, sí. ¿Cómo se llama?
0: Mande.
1: ¿Te acordaste?
0: Es que, según yo, es Nikola Tesla el que inventó, pues, la electricidad.
1: No, la luz.
0: Para producirla, ¿no? Generarla. Porque la luz, corazón, todo el tiempo ha existido la luz.
1: Ah, no, sí, pero la luz de corriente. Este que lo inventó, es un genio. ¿Saben? Siempre sale ahí en los videos de YouTube y todo eso. Es uno así que tiene los caballos así como para arriba.
0: Yo creo que no lo estás confundiendo con el químico, este Albert Einstein, ¿no?
1: Ah, ese, Albert Einstein, el que inventó la luz, ¿no?
0: No, corazón, es Nikola Tesla. Según yo, bueno, vamos a debatirlo. Es más, pregúntale a Dola. Bueno, a ver, ya, uno de los dos está equivocado.
1: Que lo acabas de inventar, ese es el que yo estoy seguro que inventó la luz.
0: Ajá.
1: Pero vamos a inventarlo.
0: Pregúntale a Dola, por favor, y luego me hablas, ¿ok? Estoy
1: viéndola genial pensando en ti.
0: Ok. Gracias, corazón. Bonita tarde. Bye bye.
1: Ándale, adiós.
0: Cuídate, ándale. Bueno, ¿en qué dilema entramos, verdad, chicos? Oye, tenemos saludos para la Pituca y la Petaca. Ah, no sé. Saludos para la Pituca, para la Caballa, para Cali Tilín y el Tremendo 33. ¿Qué andará haciendo esa bola? Uy, Dios mío, qué peligroso, qué bárbaro. Buenas, buenas. Hola, buenas tardes. ¿Quién habla? Hola, hola. Bueno.
2: Sí.
0: Mande.
2: Estoy escuchando la conversación con el señor. El que inventó la luz es Tomás Alva Edison.
0: Tomás Edison, sí.
2: Alva Edison, sí. Y Nicolás Tesla inventó los carros. Con material de litio, esos que no usan gasolina.
0: Ok, bueno. Perfecto, muchas gracias por sacarnos de esta duda.
2: Dándole, pues.

0: Ya no me dejaron salir.
1: ¿En serio? ¿A poco tan tóxica es la mujer, hijo?
0: No, pues en los peores casos no tengo mujer.
1: ¡Ay, Dios mío! Entonces sí soy, ama.
0: No, extraño a mi patrón. A ver si no está mi patrón con otro allá y...
1: Te cambió tu patrón por otro.
0: Ahorita le voy a pasar una garnata si me llego a enterar que ande con otro.
1: Te anda engañando con otro, corazón. Qué triste.
0: Sí, que me ande poniendo los cuernos con
1: sí.
0: otro. Pero... Y no lo dudo.
1: No lo dudes. Yo lo miré.
0: Es muy fácil, ¿no?
1: Qué bárbaro el patrón. No le sabía esas mañas al patrón.
0: Está viendo ahorita el patrón a decir que está viendo.
1: Ándale, patrón, ya ves, mira, te están exhibiendo.
0: ¡Échale, patrón!
1: Qué bárbaro, patrón, ¿por qué anda engañando al rayo, hombre?
0: No me cambies por otro, ya estaría por uno más bueno.
1: Ya de perdis.
0: Ya he jodido, pues ya estaría por uno más bueno.
1: ¿Verdad? Hay que mejorar la raza, dice. Qué bárbaro, Rayito. ¿Y qué onda, Rayito? ¿Qué se debe el honor de tu llamada, corazón?
0: Pues aquí nomás, pues, para, escuchándote lo de la luz, todo eso, lo de que me inventó la luz. Oye, qué interesante, eso está interesante.
1: Da muy interesante, corazón, imagínate.
0: Sí, claro que sí, pues.
1: Imagínate,
0: pues,
1: tú.
0: O todo... sea, el que inventó la luz, me imagino yo, pues, es... la energía eléctrica.
1: Sí, la energía eléctrica, exactamente, porque la luz siempre ha existido, ¿no?
0: Porque la luz siempre ha existido por el sol.
1: Así es.
0: Exactamente. Entonces, el que inventó ese es la energía eléctrica. A eso me refiero yo.
1: Ah, ok.
0: Ahí, pues, ese es el punto de eso.
1: Mira, no.
0: Estamos ya... está como el agua, pues. ¿Quién inventó el agua?
1: No, es que el agua ya existía.
0: El agua ya
1: pero
0: existía,
1: el punto es saber quién fue el que inventó algún sistema para que el agua fuera potable y pudiera ser de uso personal también. ¿Quién inventó el sistema para hacer el agua para que la puedas beber, no?
0: Las tuberías, todo.
1: Exactamente,
0: eso.
1: Imagínate. Y a esa gente la llamaban loca. Y esos locos, mira, qué grandes inventos, ¿no? Qué grandes sistemas han desarrollado.
0: Pero hay mucha parte donde no llega el agua, pues.
1: Eso es lo malo. Necesitamos lo malo más no locos llega, como ellos.
0: No llega el agua.
1: Y aunque hay tuberías y agua, no llega el agua.
0: Y lo peor caso es que uno la paga todo el año.
1: Ay, no, pues no.
0: Y no nos llega el agua, tenemos más o menos nosotros sin agua.
1: Mira nomás.
0: Y el agua se paga aquí todo un año.
1: No, hombre,
0: completito, el año se paga completo de trancazo.
1: Ajá.
0: Y no nos está llegando el agua.
1: No, pues eso para mí es un fraude.
0: Para mí es un fraude también.
1: Claro.
0: Pues, porque están abusando de la gente, pues.
1: Abusan de tu confianza. Te están robando tu dinero, pues.
0: Exactamente. Mi patrona paga el año completo.
1: Ajá.
0: Y ojalá que esté oyendo alguno de Omapa que sepan, pues, para que sepan. Yo ya pasé el reporte y no vienen a arreglar. Me vinieron a arreglar la tubería.
1: Ajá.
0: Pero dicen que van a venir a checar y que supuestamente, pues, no han venido.
1: Uy, no, pues.
0: Y el agua está pagada de enero a diciembre.
1: Y las pipas de Omapas, corazón, no te las mandan tampoco.
0: No, no me las mandan.
1: No, es más triste.
0: Todavía aparte, no me las mandan las pipas, porque desde cuando tiene casi un mes que solicitamos la pipa. Y no la mandan.
1: Está como la canción de la Jenny, no llega la pipa.
0: Pues no llega.
1: Ni el agua.
0: Yo creo.
1: Qué bárbaro, qué bárbaro. Ojalá que esté escuchando a alguien de Idiomapas y que tome, pues que haga caso al llamado y no que como siempre hagan caso omiso, ¿verdad?
0: Ah, no, pues ojalá.
1: Rayito,
0: mañana,
1: ¿en qué sector es? ¿Para allá, para la Celaya?
0: Aquí por la calle Celaya y Agustín Melgar 773.
1: Ok, Agustín.
0: Es que ya vinieron.
1: Ajá.
0: Y arreglaron el tubo. pero no se sabe si pusieron el tubo en la toma que debe de ser.

0: Ay, ay, ay. Bueno.
1: A ver, ¿qué onda?
2: Pues yo ojalá.
1: Yo quiero que vengan a verificar y es lo único que les digo. Les pedí el favor en la mañana que si lo pueden venir a verificar mañana temprano, no importa. Pero que lo vengan a verificar si es la toma correcta.
2: Pues ojalá que sí vayan. Hay que tener fe de que sí van a ir.
1: Claro que sí, no, ¿verdad? Yo confío en los biomapas.
2: Yo también.
1: Confío. Yo confío. Son trabajadores.
2: Claro.
1: Pero a lo mejor todo el tiempo hay una equivocación. Pues.
2: Sí, todos nos equivocamos, corazón. ¿Verdad?
1: Exactamente.
2: No pasa nada. Nomás quieren que tú quieres que te solucionen tu problema. Es
1: sí, nomás
2: único.
1: Que verifiquen que si lo conectaron bien. Pero ¿por qué no está llegando el agua? Porque en todas partes hay agua aquí en el barrio.
2: Ah, ok, ya.
1: Y nomás a nosotros no nos está llegando el agua.
2: Pues hay que hablar, corazón, hablar todos los días, a todo momento, hasta que vayan y hagan su chamba.
1: No, claro, vale. Que sí.
2: Bueno.
1: No, pero ellos saben su trabajo, nomás con que les digo yo, que vengan a verificar.
2: Claro.
1: Nomás.
2: Así
1: a registrar si está bien o está mal o algo quedó mal o no sabemos. Uh-huh. Porque es casualidad que no llega el agua y en todas partes sí llega el agua.
2: Ok, bueno, pues ahí está tu reporte, ciudadano, corazón. Esperemos que alguien haya escuchado.
1: Ojalá que el ingeniero de Omapa esté escuchando para que mañana temprano yo me comprometo a estar esperando ahí.
2: Ok.
1: Y si ellos se comprometen a venir mañana temprano.
2: Tú estás ahí para atenderlos.
1: Yo me comprometo a estarlo esperando ahí.
2: Ok. Perfecto, mi reyito. Pues ahí quedó, corazón. Vamos a ir a música, mi rey.
1: Bye,
2: cuídate mucho, ¿eh?
1: Cuídate
2: bye, bye.
1: Mucho.
2: Tú también.
1: Ahí te encargo la roba marido.
2: Ok, ahí te la mando, ¿eh?
1: Ok.
2: Cuídate mucho, bye.
1: Bye.
2: Adiós.
1: Bendiciones, cuídate
2: igual.
1: Mucho.
2: Bye, bye. Ahí está, el tremendo rayito, hombre. Vamos a escuchar este tema musical, chicos. Sergio Vega, el Chaca de Chacas, a través de la luna.

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Ya a las 7 de la tarde en punto. Oye, tenemos saludos para Joana y David allá en Mascareñas, nos están acompañando. Y tenemos cumpleañeros el día de hoy. Por cierto, le vamos a poner las mañanitas a los cumpleañeros, chicos. Ay, ando con... Por acá. Tenemos saludos a Ramoncito de Cuitaca también, que nos está acompañando esta tarde. La familia Yescas allá en Cananea, Sonora. Allá en Cocóspera, a José Hernández, a Juan Cruz, a todos los chicos bien trabajadores allá, bueno, por allá. Saludos también a la gente que nos está acompañando por acá en Santa Cruz, Sonora, Alma y Aníbal. Un abrazo para ustedes, para Lupita Hermoso, un abrazo para ti también, mi reina. Saludos a la gente de Mascareñas, allá nos está acompañando Charlie, David, Esmeralda, Johanna también. Saludos también ¿para quién? Ah, ok, para Francisco, el Pancho Elizalde, que está de manteles largos. Aquí están las mañanitas, mira, muchas felicidades para los cumpleañeros. Por acá tengo las mañanitas ya listas para dedicárselas con muchísimo gusto. Y viene, bueno, vamos a saludar a los cumpleañeros. Francisco, el tremendo Pancho Elizalde, allá en Imuri, Sonora. Un abrazo para ti. Saludos para Joana Ruiz, allá en Mascareñas, de parte de su esposo. Para nuestro compañero Rafael Vázquez, el Rafa Vázquez Guevara, que cumple todos los años del mundo, que está de manteles largos, larguísimos. Se acabó la tele, imagínese usted. Un abrazo para nuestro compañero, colega Rafael Vázquez, por acá, que cumple todos los años del mundo. Como 80 años, más o menos, ¿verdad? Un abrazote para él. Y para todos los cumpleañeros, ¿eh? Aquí les va las mañanitas, chicos.

Ok, pues ahí quedaron las mañanitas para los cumpleaños del día de hoy. Espero que la pasen muy, pero muy bonito. Que los chipilonen mucho, que los consientan. Y sobre todo que Dios les brinde mucha salud, paz, amor y el billetito que nunca les falte. Un abrazo para ustedes, chicos. Francisco, el Pancho Elizalde, de Imuris. Para Joana Ruiz, allá en Mascareñas, y Rafael Vázquez, allá en Imuris, Sonora. Vamos a continuar con más de la buena programación, chicos. Por acá saludamos también a Ángel Dergem y Heriberto, que nos están acompañando. Saludos para el Pepino, para la Pituca, para la Caballa, el Cali, el Tilín y el 33. ¡Qué bárbaro, chicos! Aguas, aguas, porque se juntaron unos. Saludos para el Patrón y para el Rayo. Oye, saludos también para Sandrita allá en el Vía Sonora. Saludos para Obedia, para Gris en la Mesa. Saludos para Kikito en Nogales, Arizona. Ricardo Sotelo en Las Lomas 2. Saludamos a Isabel. Isabel, saludos para ti, mi reina. Saludos para el Max, que nos acompaña arriba de su taxi. Para Jesús de todos lados, saludos para Juanito. Saludamos al señor Morgan, a los chicos de la línea internacional, a los camioneros, como camionero que soy. Es más, vamos a bailar con esa. ¿Quieren bailar? Bailamos. Saludos a mi gran hermosa Emita, ahí en la Colosio. Vamos a bailar con el camionero, chicos, todos los camioneros, para el Uber de la Ruta 3, saludos para el Bobby, saludos también para Martín, el de la combi, para toda la gente bonita que va arriba del camión. ¡Ea! Vamos a bailar, chicos, viene Tropicalismo Apache y bailamos el camionero.

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0: Ok, ya las 7:49, chicos, por acá en La Genial. ¡Qué bárbaro! Oye, escuchamos a Julio Preciado. Te deseo. Buena suerte, qué bárbaro. Buena suerte para todos, ¿verdad? No te guardo rencor, se llama Julio Preciado. Saludos para Licha en el País de las Maravillas, que nos anda acompañando por allá por las Torres. Saludos, Licha. Saludos también a Emita y a la Colosio, que ha de andar en la vagancia. Saludos a Ramoncito, que anda dando un rondín por acá por Nogales, Sonora. Saludos a la Sandriux. Sandra, ¿qué andas haciendo, Sandra? Oye, saludos a Paul, saludos al Tremendo 33, al Tilín, al Cali, a la Caballa, a la Pituca y al compadre. Qué bárbaro. Saludos para ustedes, chicos. Oye, pues vamos a continuar con más, ¿no? ¿Qué quieres escuchar? Tú dime y con gusto te complazco. Si de igual manera puedes dejarnos tu inbox por acá en nuestra página de Facebook. Recuerda que nos encuentras como La Genial, La Genial 105.1 FM. Dale me gusta, me encanta, me estremezco. Y ahí estamos para servirte. Saludos a nuestro gran amigo el Pirata Trinity, allá en el Nuevo Nogales también, acompañándonos, por supuesto. Saludos a Alfredo Beltrán, allá en Romanza. Saludamos al tío Turi también, de Hacienda Los Gavilanes. Y saludamos a los chicos de allá de Aguasarca que nos están acompañando. Muchísimas gracias, corazones. ¡Qué bárbaro! Oye, pues continuamos. Saludos para la tía allá por las Lomas 2. Allá por la Navarrete, dice. Ah, no, por la Navarrete no. Anda por acá, más para acá, dice. Oye, tenemos saludos también. Vamos a ver qué tenemos en línea. Buenas, buenas.
1: Hola.
0: Hola, ¿quién habla?
1: El Tony.
0: ¿Qué onda, Tony? ¿Qué andas haciendo, Toño?
1: No, pues aquí andamos, escuchando todo lo que da.
0: Ah, sí, íralo. Mande.
1: ¿Y tú qué onda?
0: Y yo aquí hablando a todo lo que da. Mande. ¿Qué estoy haciendo? ¿Qué estoy haciendo? ¿Qué estoy haciendo aquí? Haciéndome como que trabajo.
1: Jugando a las canicas.
0: Sí, jugando con el micrófono. Ya tú sabes. ¿Y tú, Tony? ¿Qué estás haciendo, Tony?
1: Escuchándote.
0: Ándale. Pero no te tapas las orejas.
1: Me tapé una.
0: Ah, ok. Entonces me andas medio escuchando, entonces, Tony.
1: Es que la verdad quiero escuchar qué dices de mí.
0: Oh, ah, ¡ay! ¡Qué fuerte! Bueno, Tony. Ok, no digo nada malo yo, ¿eh?
1: No, ahí saludando y una rolita, por favor.
0: A ver, ¿qué rolita quieres?
1: Pues para que agarre ambiente la cosa, hay uno de los invasores.
0: ¿Invasores? Sí. A ver, invasores.
1: ¿Para qué quieres regresar?
0: ¡Oh, okay. Invasor, híjole, qué intenso, hijo.
1: No, no,
0: ¡que no! ¡Qué bárbaro, Tony! No te aguantas. Oye, para ¿y no, a poco no quieres que regrese? ¿A poco no quieres que regrese?
1: No, nomás es para agarrar la viada, nomás.
0: Sí, sí, sí, pero pues bueno, tú agarra viada, toda la viada que tú quieras.
1: Agarrar ahí también, que anda.
0: Pues sí. ¿Y cómo andas? ¿Cómo anda uno? Pues para saber, ¿cómo anda la raza?
1: Ahí el detalle, y fíjate.
0: Mira, pues, qué bárbaro.
1: Y el Roy también, el Roy solo para el Roy, que anda como araña.
0: Hoy lo ah,
1: anda
0: sí, fumigada.
1: Sí.
0: Qué bárbaro, le pegaron bien fuerte las frías.
1: Sí. No, no, no, frías. Oh.
0: Ah, caray. Ay, Roy. Qué bárbaro. No, hombre, pues saludos para el Roy entonces.
1: Para Rigoberto López, mi primo.
0: ¿Para quién?
1: Rigoberto López.
0: El Rigoberto López. Rigoberto. Oye, no es el Rigoberto de la India Yuridia.
1: No,
0: Ok, Tony, pues aquí te mando tu rolita. ¿Cómo?
1: se va a quedar con los cachetes inflados.
0: Ándale, como el Kiko.
1: Como el Kiko, ándale.
0: Qué bárbaro, no te aguantas, Tony, hombre. Pórtate bien, Tony, nada te cuesta. No seas malo con el Rigoberto.
1: Rigoberto Campos.
0: Ándale.
1: A ver si puedes también tirar lo de Rigoberto, por favor. ¿No? Por
0: sí,
1: favor.
0: Ok. Claro que sí, corazón. Tú, aquí en mi corazón, tú mandas. Y tú pones las condiciones, ya sabes.
1: Ándale.
0: Rigoberto Campos, de Chalino Sánchez.
1: Chalino Sánchez y luego la de Los Invasores.
0: Ok. ¿Y cuál quieres primero, la de Los Invasores o la del Chalino? ¿Eh? Bueno, pues aquí está, mira, sube la radio de una vez, ¿qué onda?
1: Vámonos, Recio.
0: De una vez. Ahí está. Gracias, Tony, cuídate mucho.
1: Así nomás, igual.
0: Bye bye.

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0: selección musical de Intocable. Estamos en algo por acá en La Genial. Oye, chicos, el clima el día de hoy, en este momento, tenemos una temperatura de 22 grados centígrados. No hay probabilidad de lluvia y tenemos una mínima de 18 grados centígrados. Para el día de mañana, sábado, tenemos parcialmente soleado, 20% de probabilidad de precipitación, humedad 53%, con vientos de 18 kilómetros por hora. La máxima será de 30 grados centígrados. ¡Ay, qué calor! Con la mínima de 19 grados centígrados. El día domingo tenemos 31 grados centígrados a la máxima con 19 la mínima, 30% de probabilidad de lluvia, con humedad 50%, vientos de 10 kilómetros por hora, con parcialmente soleado. El día lunes, 20% de probabilidad de lluvia, 29 grados centígrados a la máxima, 19 la mínima. El día martes, por acá tendremos lluvia, dos veces fríos como la lluvia. Uf. Oye, el martes, 30% de probabilidad de lluvia con 30 grados centígrados a la máxima, 19 a la mínima, llovizna para el día martes. Miércoles, tormentas eléctricas dispersas, tenemos 80% de probabilidad de lluvia. Esto para el miércoles próximo, ¿eh? 70% de probabilidad de precipitación, humedad 59%, vientos de 6 kilómetros por hora. Y el día jueves, tenemos 80% de probabilidad de lluvia, 60% humedad, 5 kilómetros por hora los vientos, tormentas eléctricas dispersas con 30 grados centígrados a la máxima y una mínima de 5. Ay, ¿qué dije? 5 de 19 grados centígrados. Este pronóstico del clima para estos próximos días, para que usted no me lo agarren desprevenido. Vamos a continuar con más, chicos. Buenas tardes.
1: Buenas noches, bonita.
0: Buenas no noches. Mande.
1: No son tardes, ya son las noches, ¿no?
0: Bueno, pues no me regañes, ¿qué tiene? Si yo quiero que sean días, son días.
1: Bueno,
0: no es cierto, Sergio. Gracias.
1: Oye,
0: acuérdate que estoy encerrado, corazón. Yo no sé cuándo está de noche o de día.
1: Ah, no, si tú estás allá adentro, ¿no?
0: Claro, pues.
1: Es cierto, oye. ¿No te suenan para nada para afuera?
0: No.
1: Ah, bueno, entonces. Oye, ¿trabajas en la mañana y en la noche?
0: No, fíjate que no.
1: Nomás de las 6 en adelante.
0: Mande.
1: De las 6 en adelante.
0: De las 6 en adelante, así es.
1: Ah, está bien, fíjate tu trabajo. Para que me la dieran a mí ahí para estar contigo poniendo música de compañero, ¿no?
0: Ándale.
1: Hubiera estudiado, qué tonto fui, ¿no?
0: ¿Eh?
1: Hubiera estudiado, digo yo, qué tonto fui.
0: Te paso, Sergio.
1: Pero por dónde me dan no estar contigo ahí y oyéndote y estar poniendo música.
0: Okay.
1: Oye,
0: mande, corazón.
1: ¿Y cómo andas? Aquí está fresco, aquí afuera.
0: ¿En serio?
1: Pero aquí está más fresco ahí adentro. ¿Tienes este mini split, ¿no?
0: Sí. Aquí no sufrimos.
1: Está más fresco que yo. Yo estoy medio fresco.
0: ¿Andas fresco, corazón?
1: ¿Eh?
0: ¿Andas fresco, dices?
1: Medio fresco, no mucho, pero
0: ah,
1: okay. No, no se da por ahí tampoco.
0: Está rico el clima, está muy agradable, ¿verdad?
1: Sí, ándale, sí.
0: ¿Y qué onda, Sergio? ¿A qué se debe el honor de tu llamada, corazón?
1: Ay, quiero dos canciones, pero son para ti.
0: ¿Son para mí?
1: Sí, te las voy a dedicar.
0: Ok, ¿a cuáles son?
1: Porque siempre te sigo.
0: Gracias.
1: Y ya de cuenta como te sigo. Y siempre he sido admirador tuyo. Bueno, no, siempre. Comencé hace cuánto, como 2 meses, 1 mes.
0: Ok.
1: Como 1 mes y medio. Del trabajo donde me corrieron, ahí comencé.
0: Ok. Bueno,
1: es que como aún no había luz.
0: Ajá.
1: Dije, yo ya voy a comprar un radiecito. Dije, yo no tenía dinero para comprar una bocina.
0: Ajá.
1: Y comencé a sintonizar y me acordé de la genial. Me acuerdo de aquel programa, dije yo. De Pepe Díaz, dije, estará todo ahí, quién sabe, yo me agarré y de repente oí románticas y que voy oyendo que si era la genial, pero ya saliste tú con tu voz tan más bonita. Y ahí es donde me enamoré.
0: Ok.
1: Mira. Ay, ¿cómo se llama esa la maquinaria? el telescopio.
0: Ajá.
1: Pero bueno, primero que sea, yo no tengo la máquina.
0: Okay.
1: Es como una cumbia, no, yo no tengo la máquina.
0: Ah, así se llama la canción.
1: Ándale, sí, yo no tengo la máquina. Y la otra es, la maquinaria, nuestro amor es como un telescopio.
0: A ver, yo no tengo la máquina. Ok.
1: Sí, es como una cumbia, algo así.
0: Sí, es alegre. Una cumbia, ajá.
1: Ándale. Y la otra es la maquinaria, el telescopio. Pero primero que sea la maquinaria, el telescopio. Y después yo no tengo la máquina, que sea lo último de la cumbia. Si se puede, no sé, lo que tú quieras.
0: La maquinaria, el telescopio, Dios mío. ¿De dónde sacaste estas canciones, Sergio?
1: Aquí mi hermano, no sé.
0: Ok.
1: Ayer las puse y me gustaron, pero bueno, es una cosa. Pero bueno, si no le cambiamos.
0: No. Está bien, vamos a ponerlas de una vez. Aquí está. Claro.
1: Primero la cumbia y de ahí la otra.
0: Perfecto.
1: Ah, no, primero la tuya, ¿cómo se llama? La de nuestro amor es como un telescopio. Y de ahí la otra también que es tuya, para que bailes.
0: Muy bien, corazón. Aquí está. Ándale. Cuídate mucho, ¿eh? Gracias.
1: Ándale, adiós.

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6: Chicos, bueno, continuamos. Ya son las 8:40. Qué rápido. Ya se nos fue el tiempo, hombre. Buenas, buenas.
7: Buenas, buenas.
6: Hola, hola.
7: ¿Por
6: qué no te escucho?
7: ¿No te escuchas?
6: No te oigo.
7: ¿Qué pasa?
6: No quiero escucharte.
7: ¿Ya me escuchaste?
6: Ya te escuché, qué bárbaro, Sandra. ¿Qué andas haciendo, Sandra?
7: Nada, pues aquí estoy haciendo por todos lados.
6: ¿Andas qué?
7: Aquí, volteando por todos lados.
6: Ah, sí, ¿por qué?
7: Porque soy solita.
6: No hay nadie aquí a mi lado. Ahora andas como el burrito del Shrek, entonces, solita.
7: Ah, sí. ¿Qué estás haciendo?
6: Solita. ¿Qué ando haciendo? Pues aquí intentando trabajar, corazón.
7: Ándale.
6: ¿Cómo la ves?
7: Voy a tener que dormir a pierna suelta.
6: ¿Cómo es eso?
7: En toda la cama.
6: Ah, ok. Cosas que se aprenden.
7: No, yo ando bien triste, pero pues no, para qué demostrar que ando triste.
6: ¿Pero por qué andas triste, pues?
7: Ay, porque mi cacahuate no agarra.
6: ¿Te lo comiste el cacahuate?
7: No, no agarra. Ese es con el que me dese yo, pues con el que me comunico con todo el mundo, porque... desde la mañana no quiere agarrar, estoy bien enfadada.
6: Ay, ese cacahuate, pues.
7: No, es que como que... no
6: a lo mejor se convirtió en japonés, corazón.
7: Es que no...
6: y por eso no lo entiendes.
7: No, sí, no, es que fíjate.

0: devolver otro. Y pues, es que no sirven esos cacahuates grandotes. La lámpara sí está tan M, pero el teléfono luego como que no quiere agarrar, como que se apaga la pantalla y luego se prenden los números. Bueno.
1: No, hombre, pues qué bárbaro.
0: Y desde que amaneció lo puse a cargar porque estaba lo puse a cargar y ya
1: de
0: ahí ya me
1: puse agarrado
0: en el cerrado.
1: Pues a lo mejor lo quemaste.
0: Ay, no,
1: o lo pusiste a cargar en el agua.
0: No, sí prende, pero no.
1: Para mí que lo pusiste a cargar en el agua, Sandrita.
0: No, porque aquí tengo una tía adentro.
1: Ajá. No, bueno, tengo, pues quién sabe. Entonces, con eso no sé qué puede estar pasando. Igual que su dueño. ¿Quién será el dueño?
0: Está viendo que estoy agitada, la fregada, porque todo el santo día no le hablé a nadie, ni a mis hijos, ni a mis nietos, ni a mi hija, a nadie. Ahorita porque me lo puso la vecina de aquí.
1: Ah, pues ya puedes hablarles a todos, corazón.
0: No. Que me puso el touch ya sabes que yo no puedo moverme. Y ahorita me la puso ella y por eso.
1: Ah, ok.
0: Pero de este, ay, sí, con ganas de llorar.
1: No llores.
0: Ay, no.
1: Cómete un gansito mejor y recuérdame.
0: Y luego le hablé a alguien también que quería hablarle también, no me contestaron y pues el muchacho no iba a estar todo el día aquí, regresándome el celular y hablando y todo eso, ¿no?
1: Claro que sí, con eso tienes que estar todo el día ahí.
0: No sé, ni que fuera el chico Telcel.
1: ¿El chico qué?
0: El chico Telcel que ahí estuviera en una cosecita apuntando.
1: Pues deberías. Para que no te agüites y no te deprimas, corazón.
0: Date de santo que me lo prestó el pobre muchacho, ni lo conozco.
1: Mira nomás. Pues métete, oye, métete a tu casa y enciérrate y ya no salgas.
0: Ahorita me acabo de bañar porque dije, ay, no baño hasta que me baje el coraje.
1: Sandra, pégate más el teléfono, Sandra. Estoy ahí como, estoy pegada en la bocina y en el teléfono y no te escucho casi, corazón. No, menos.
0: De nada.
1: Ahí está. A ver, habla. No, la Sandra, quién sabe para dónde se fue a dar la vuelta, yo creo. Ah, ahí está. Ah, sí, háblame fuerte y claro, por favor. Te estoy leyendo los labios, hija, y no te alcanzo a leer.
0: Oye, ahí con tus dedos le estás moviendo, no sé qué está. A ver, ¿quién es que está atrás de ti? El fantasma que se le está moviendo.
1: Ya vas a empezar, hija.
0: Por ahí,
1: ya vas a empezar.
0: Ay, cállate mejor, mi buena.
1: Sí, no digas nada porque tú estás sola en tu casa.
0: Ay,
1: y atrás de ti está una niña.
0: Ay, no, cállate.
1: Y está la muchacha que sale de blanco por mascareñas.
0: No.
1: Fue a visitar a la Sandra.
0: Ahorita le voy a decir a la vecina y le decimos que salga la niña. Ay, no.
1: Bueno, Sandra, a ver, dime qué te pongo para que te alegres la tarde, corazón.
0: Esta canción que dice,
1: si nos dejan, nos vamos a querer toda la vida.
0: La vida. Y la otra es,
1: si nos dejan, si nos manden.
0: La otra es, vámonos.
1: ¿A dónde?
0: Vámonos. Donde
1: nadie nos diga. Oye, si nos dejan, ¿la quieres con José Alfredo Jiménez, con Luis Miguel? Gracias.
0: ¿Con José Alfredo Jiménez?
1: ¿O Vicente Hernández?
0: No, con
1: Luismi. Ah, no, con José Alfredo.
0: Con José
1: Ok.
0: Alfredo. Y la otra es, vámonos.
1: Vámonos.
0: Ay,
1: Vámonos de fiesta esta noche.
0: Ah, también lo que voy a hacer, ahorita me voy a poner la plancha y todo, y me voy a alistar y me voy a largar al cabo que nadie me hizo caso.
1: Ah, bueno.
0: O sea, pues, si yo le hablé es porque me tenía que contestar.
1: Claro.
0: No fue bronca mía lo del celular. No,
1: por supuesto.
0: Entonces, vámonos.
1: Cáile para acá, Sandra. Vente para acá para la radio.
0: Ándale, pues, si no, vamos al mango.
1: Rebasar. ¿Al mangos? Bueno, lo que tú digas, Sandra.
0: Oye, esa canción, pues, mira, sí, es que, mira, esa canción dice, vámonos. Donde nadie nos escuche, donde nadie nos diga que hacemos mal.
1: ¡Auch! Aquí está, corazón.
0: No
1: llores, nomás acuérdate.
0: No me estoy acordando.
1: Acuérdate. Y cómete un gansito.
0: Ay,
1: o un gusanito. Mande.
0: Primero la de vámonos.
1: Vámonos, bueno, tú mandas.
0: Ahorita te voy a quedar allá pues con el aire.
1: Ándale,
0: este
1: pues.
0: Del rato, como es cumpleaños de él.
1: Ajá.
0: Ahorita le voy a decir que venga en el helicóptero por mucho
1: tiempo. Ah, bueno, que te traiga. Que te suba a ti primero y luego a mí, porque imagínate, pobre helicóptero.
0: Ah, no, ya, hombre.
1: Bueno, que se voltee. ¿Quién canta la canción de Vámonos,
0: Este, parece que este Pepe Aguilar, algo así. O también
1: José Alfredo
0: Jiménez también.
1: José Alfredo Jiménez también.
0: A ver, esa que se va, no.
1: Bueno, aquí te la voy a poner. Si no es, me hablas. Sale, corazón, aquí está. Gracias. Y ya no llores, nomás acuérdate. Bye.
0: Ahorita voy a llorar más con esa.
1: Ok, pues llora.
0: Ah, bueno, pues un saludo para todos sus hermanitos y su amigo que está cumpliendo años. Y nuestro amiguito Rafael Vázquez.
1: Claro.
0: El precioso y el bellísimo, guapérrimo, este Rafael Vázquez. Un
1: okay.
0: ¡Felicidades! ¡Happy birthday to you!
1: Ah, le entró el roaming a la Sandra. Adiós.
2: No somos iguales.
0: Vale.

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3: ¿Sabías que en México se practican 70 cesáreas por cada 100 nacimientos? La Organización Mundial de la Salud recomienda que sean solo 15. ¿Por qué? ¿Conveniencia médica? ¿Miedo al dolor? ¿O hemos olvidado que el cuerpo femenino está diseñado para dar vida? El parto natural es un proceso fisiológico para el que todas las mujeres están preparadas. Sin embargo, algunos bebés no tienen esa opción y deben nacer por cesárea para evitar riesgos mayores.
4: La clave está en saber cuándo es realmente necesaria.
3: La cesárea es una cirugía que consiste en un corte en el útero para extraer al bebé. Ha salvado muchas vidas de mamás y bebés, pero si la mujer vuelve a embarazarse poco después, corre el riesgo de que el útero se rompa en el sitio de la incisión previa. Aunque es una complicación rara, puede suceder en menos del 1% de los casos. Pero en México, contra las recomendaciones de la OMS, el número de cesáreas va en aumento. Pero atención, toda mujer tiene derecho a elegir el método de dar a luz y también derecho a recibir información científica completa para tomar decisiones informadas, porque una cesárea innecesaria tiene consecuencias reales. Los beneficios del parto natural están en la rápida recuperación de la mamá. En menos de un día ya puede moverse sin dolor intenso, puede cargar a su bebé, amamantar cómodamente y caminar sin ayuda. Además, durante el trabajo de parto, el cuerpo produce oxitocina, conocida como la hormona del amor. Esta molécula se secreta en el cerebro, viaja hasta el útero y desencadena el trabajo de parto, generando contracciones que ayudan al cuello de la matriz a abrirse. Es química natural del nacimiento.
4: No es dolor sin sentido.
3: Cada contracción tiene un propósito. El proceso culmina con el nacimiento natural. Entonces, ¿parto natural o cesárea? La respuesta no es una moda ni una conveniencia. Es una decisión médica basada en evidencias. El parto natural debe ser la primera opción cuando no hay complicaciones. La cesárea debe ser el recurso que salva vidas cuando realmente se necesita, porque traer vida al mundo no debería ser cirugía de rutina programada a conveniencia. Es el milagro más antiguo de la humanidad. Y el cuerpo femenino, cuando todo está bien, sabe exactamente cómo hacerlo. Respetemos ese saber milenario y usemos la ciencia médica cuando realmente la necesitemos.

0: Con información de la doctora Yolitzma Arlet Musino Manjarres, del Hospital de Ginecobstetricia Luis Castelazo Ayala del IMSS y de la Facultad de Medicina de la UNAM. Un guión de Leonardo Santiago con información del portal Ciencia UNAM. Les saluda Mónica Genis.
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0: ¿Sabías que cada vez que un ave vuela puede estar sembrando un bosque entero? Mientras cruza montañas o ríos, lleva consigo semillas pegadas a sus plumas, en sus patas o en su panza. Sin proponérselo, ese vuelo podría ser el inicio de un nuevo ecosistema. Las aves no solo cantan y vuelan, también plantan el futuro. Se llama ornitocoria a la dispersión de semillas realizada por aves. Es tan vital que el 70% de las plantas con flores dependen de estos jardineros con alas para reproducirse. Imagínalo, un árbol que nace en la selva de Chiapas puede crecer en un pastizal de Sonora.
1: Todo gracias a que un ave se comió su fruto.
0: Y no estamos hablando de distancias cortas. Las aves migratorias pueden transportar semillas más de 300 kilómetros, incluso entre continentes. Cruzan océanos con semillas adheridas al plumaje o en su sistema digestivo, colonizando islas remotas que jamás tendrían vegetación sin ellas. Las aves residentes y migratorias trabajan en equipo. Las locales, que viven todo el año en el mismo lugar, mantienen un flujo constante de semillas, regenerando la vegetación cercana. Mientras tanto, las migratorias actúan como mensajeras entre regiones, conectando poblaciones vegetales separadas por cientos de kilómetros. Pero esto no es casualidad.
1: Es una alianza evolutiva de millones de años.
0: Las plantas desarrollaron frutos jugosos y coloridos como pago por el servicio de taxi. Las aves obtienen nutrientes de la pulpa y las semillas viajan gratis en su sistema digestivo, hasta ser excretadas lejos del árbol madre. Pero el cambio climático está rompiendo este pacto milenario. Las aves migratorias están desplazando sus rutas hacia zonas más frías, lo que desconecta los ciclos reproductivos de muchas plantas. El ritmo de migración ya no coincide con la maduración de los frutos, y sin aves, muchos bosques no pueden regenerarse. Sabemos todo esto. Antes se capturaban aves con redes de niebla para analizar sus heces.
1: Pero ahora usamos códigos de barras de ADN.
0: Analizamos pequeños restos genéticos en sus heces y listo. Sabemos exactamente qué semillas transportó cada ave.
1: Ciencia molecular al servicio de la conservación.
0: Entonces, cada ave que ves no es solo un animal bonito que canta. Es arquitecta de bosques, sembradora de carbono, conectora de ecosistemas. Su desaparición implicaría la pérdida de miles de interacciones ecológicas que sostienen la vida en los trópicos. Conservar aves es conservar bosques, es proteger el almacenamiento de carbono.
1: Es garantizar que las plantas puedan adaptarse al cambio climático buscando nuevos hábitats.
0: Porque sin aves sembradoras, los árboles no pueden cruzar montañas, ni ríos, ni campos. Se quedan inmóviles, esperando un vuelo que quizás nunca llegue. Con información del portal Una Mirada a la Ciencia. Les saluda Mónica Genis.
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¿Qué tal amigos? Muy buenos días. ¿Cómo amanecieron, señoras y señores? Muy buenos días, excelente mañana de sábado. El día de hoy le agradecemos infinitamente al Señor Todopoderoso, Creador del cielo y de la tierra, por permitirnos estar otro día más con ustedes en esta excelente mañana de sábado, 5 de septiembre del 2025, Día de los Santos Teresa de Calcuta, Día de Bertín, Obdulia, el día de hoy, y también Día de Gentil, el día de hoy, sábado. Muy buenos días, acompáñenos hasta las 10 de la mañana. Excelente mañana. En esta excelente mañana vamos a iniciar con excelente música. Acompáñenos, la línea telefónica 631-312-5555. Y bueno, pues como todos los días, de lunes a sábado, iniciamos con muy buena música, pero el sábado es completamente diferente porque entramos de lleno con las Inmortales de la Genial. 2 horas. De excelente programación de Inmortales. Saludos para todos y para todas. Gracias por estar acompañándonos en sus casitas, en sus trabajos y donde nos estén escuchando. Les mandamos un saludo muy especial, ¿eh? Saludos para mi gran amiga Luli, ahí de Birrería Estela. Un saludote muy especial a Luli y a todo el personal ahí de Birrería Estela, que por cierto, pues ya andan ahorita muy, pero muy pendidos escuchando La Genial. Y bueno, pues esperan pues que llegue el sábado para escuchar 2 horas continuas de pura música bonita. Y bueno, pues le mandamos un saludote muy especial ahí al personal de Birrería Estela, a la Luli. Fíjate que yo siempre que le mando saludos a la Luli digo... Es una mujer muy trabajadora, es una señora echada para adelante. Y bueno, pues le mandamos un saludote muy especial para la señora Luli y por supuesto para todo su personal y para todo el equipo. Un saludote muy especial. Mi Luli, un saludote muy especial a Malayón, ¿verdad? Una rica birria. Ahí para aquellos que amanecieron cruditos, ¿eh? Una birria con mucho chiltepín. Ay, ay, ay. No, con un cafecito que no falte, ¿no? Con un cafecito bien, pero bien calientito. Un saludote muy especial. Saludos, amiga Luli. Dios te bendiga en esta mañana. Saludos. Vamos a continuar con buena música. Acompáñenos a través de La Genial 105.1 FM en esta excelente mañana de sábado, ¿eh? Así es que, señoras y señores, acompáñenos a través de La Genial 105.1.

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Bueno, pues ya son las 6:33 a.m. 6:33 a.m. Y yo preocupado, ¿no? Diciendo, a ver, ¿por qué no me mandan mensaje? Que no me mandan mensaje para decirme que ya llegaron a la casa, mi corazoncito o algo. Y bueno, pues me pongo a marcar y resulta que el teléfono lo tengo aquí. El teléfono lo traigo aquí en la lonchera. Ahí traigo el teléfono de mi corazoncito. Bueno, para que no se preocupe y no lo ande buscando como loquita, ¿no? No, no, aquí lo tengo el teléfono, ¿no? Aquí lo tengo, estaba en la lonchera. Sale mi corazón. Para que no se preocupe, pues, porque va a andar buscándolo como loco, ¿no? Por toda la casa, como loca va a andar buscándolo ahí en la casa. Y no, no, no. Aquí está, en la lonchera estaba metido ahí, ¿eh? 6:34 a.m. 6:00 a.m. No va a mitotear ahora con el teléfono, pues. No va a estar con el teléfono mitoteando ahora. 6:34 a.m. a través de la genial 105.1 FM. Vámonos a más música y seguimos disfrutando de la programación de la genial.

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0: Ahí escuchamos a Javier, a Carlos Javier Beltrán con la canción Solo llamé para decirte que te amo. Bueno, pues ya solamente falta un minuto para que sean ya las 7 de la mañana. Un minuto y serán las 7 de la mañana a través de la genial 105.1 FM. Ahí escuchamos a Carlos Javier. A Carlos Javier Beltrán con la canción Solo llamé para decirte que te amo a través de la genial 105.1 FM aquí en las Inmortales de la Genial. No, pues aquí mira, disfrutando de un rico cafecito bien pero bien sabroso en esta excelente mañana, ¿eh? Saludos a mis amigos de Imuris, a la gente de Santana, Magdalena también, gracias por estar con nosotros. A los amigos de por acá de Santa Cruz, de San Lázaro, de Mascareña, gracias por estar con nosotros. Aquellos que vienen a Nogales, les mandamos un saludo muy especial, ¿eh? 7 de la mañana en punto. Saludos para mi gran amiga Luli, ahí de Birrería Estela. Saludos a Luli. Y por supuesto, para todos los que van llegando a desayunarse, una rica birria, ¿eh? Saludos a mi amiga Luli. Un saludote muy especial. Vámonos a pausa y ahorita regresamos con más a través de La Genial 105.1.
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Bueno, pues ya solamente faltan 5 minutos para que sean ya las 8 de la mañana. Bueno, pues ya 4 minutos para que sean ya las 8 de la mañana a través de la genial 105.1 FM. Vamos a despedir ya el programa Las Inmortales de la Genial. Espero se la hayan pasado genial, hayan disfrutado plenamente de este bonito programa. 2 horas de excelente programación desde las 6 de la mañana. Hasta ahorita a las 8 de la mañana por pura música seleccionada del recuerdo para todos ustedes. Gracias, despedimos Las Inmortales de la Genial y ahorita regresamos con la programación normal.

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Bueno, pues ya estamos por acá de regreso, amigos míos, ¿cómo estamos? Estamos por acá arrancando a través de la genial 105.1 FM. Fíjate, estamos por acá de regreso y quiero mandar un saludito muy especial para el tremendo Frankie Rivers. Un saludote muy especial para el tremendo Frankie Rivers, ahí del Oxxo Monteverde. O sea, a mi compadre Francisco Pancho Estrella, el Frankie Rivers. Un saludote muy especial de parte de una de sus compañeras de trabajo. Dice que es la más enfadosa de todas, dice. Bueno, pues un saludote muy especial para el tremendo Frankie Rivers, ahí del Oxxo Monteverde, en las Cumbres Mediterráneo. A mi compadre Francisco Pancho Estrella, le mandan saludos a sus compañeras de trabajo, ¿eh? Y le dicen que le mandan un saludote al tremendo Frankie Rivers. Saludos. Así que cuando lleguen ustedes al Oxxo Monteverde, pregunten, ¿quién es el Frankie Rivers? Va a salir mi compadre ahí, ¿qué rollo, morro? 8 de la mañana con 16 minutotes para que pues agarren ambiente, ánimo y por supuesto se pongan las pilas en este sabadito.

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0: Fíjate nomás, hombre, ya estamos por acá de regreso a través de la genial 105.1 FM. Ya son las 9 de la mañana con 6 minutos, 9 de la mañana con 6 minutos. Me están preguntando, ¿qué onda, pajarito, con el clima? ¿Cómo va a estar el clima el día de hoy? Pues fíjate que estoy viendo que tenemos el 10% de probabilidades de lluvias el día de hoy. Pero eso quién sabe, ¿verdad? Ya ven que antier parecía que iba a llover y no llovió, estaban pronosticadas lluvias, antier, ayer también. Bueno, pues hoy tenemos el 10%, no hay que confiarnos, ya saben que aquí en Nogalitos es impredecible, ¿verdad? Pero bueno, pues amanecimos a 18 grados, eso sí les voy a decir. Y bueno, pues vamos a llegar a los 30 grados, ahorita estamos a 25 grados. Tenemos humedad de 66% y vientos de 3 kilómetros por hora. Así es que ya lo saben, es lo que tenemos el día de hoy. El día de hoy, sabadito, sabadito rico, lindo, sabroso, por supuesto. Un saludote muy especial para el tocayo, para el tocayazo. No, hombre, el tocayazo ha de estar ahorita. Gluc, gluc, gluc, gluc, gluc, gluc, gluc, gluc, gluc, gluc. Un saludote muy especial, tocayazo. Gracias por estar con nosotros. Y para todas las racitas, para todos mis amigos, los taxistas, que andan bien, pero bien prendidotes, escuchando la genial 105.1 FM aquí en la gran frontera Nogales, Sonora y Arizona también. Un saludote muy especial, Gracias por estar con nosotros. La línea telefónica disponible 631-312-5555. Vamos a invitarlos para que se pongan en contacto con nosotros para que nos digan qué quieren escuchar. A ver, si quieren más cumbias o quieren, pues, norteñitas, bandas. A ver, ¿qué es lo que quieren? El público es el que manda. Así que, pues, nos quedan 50 minutos y en esos 50 minutos queremos que la gente decida qué es lo que quiere escuchar. La línea telefónica disponible 631-312-5555. Así es que la marcar en este mismo momento para que nos digan qué es lo que quieren escuchar. Si quieren cumbias, seguimos con las cumbias, o bien les ponemos bandas, les ponemos norteñas, campiranas, no sé. Ustedes son los que mandan. La línea telefónica 631-312-5555. Les dejamos la línea telefónica disponible para que se empiecen a comunicar con nosotros. Aquí tenemos la primera llamada telefónica. Muy buenos días. A ver, ¿tenemos la llamada? A ver, ¿sí tenemos llamada? Bueno. A ver, tenemos la llamada. A ver, bueno.
1: Y también en el Mundial Femenil Sub-20.
0: A ver, tenemos la llamada. A ver, bueno, bueno. No suena la llamada. Bueno, no tengo la llamada. A ver, déjame checar aquí. ¿Sabe qué le menié? A ver, bueno. Bueno, bueno. Bueno, pues no tenemos la llamada. Ando buscando por aquí, ¿dónde está la llamada? Aquí es la bronca, aquí es la bronca. Ok, aquí es la bronca, aquí andamos viendo, si tenemos aquí la llamada, aquí es la línea, entonces estamos checando aquí porque sí se nos está meneando todo por acá. Entonces aquí es la llamada telefónica, aquí es la llamada telefónica, muy bien, sale. Ahí está, mira, ahí está. Esta es la línea telefónica. Y ahora sí, ¿ok? Ahí está, mira, la primera llamada telefónica en este momento, buenos días.
2: Una
0: de banda
2: ahí,
0: compa. Bueno. Bueno, ¿quién habla?
2: Compa Ruperto.
0: ¿Qué pasó, Rupert? ¿De dónde me hablas?
2: Aquí, de la Buenos Aires.
0: De la Buenos Aires, órale, qué bueno, carnalito. ¿Qué canción quieres escuchar?
2: Una rolita ahí de Nicasio que se llama... De Arizona, Culiacán. Pon una espanta de banda.
0: Ándele, carnal. Gracias, ánimo.
2: Saludos.
0: Saludos. Ahí está, mira. ¿Quieren algo de Nicasio Quintero? ¿Quieren que pongamos banda? Dice mi compa. Sale, pues. La línea telefónica disponible 631-312-5555 para que se pongan en contacto con nosotros y nos digan qué es lo que quieren, ¿ok? A ver, otra llamada. Buenos días.
3: Buenos días.
0: Sí, ¿quién habla?
3: Habla Minerva.
0: ¿De dónde me hablas, Mine?
3: Le hablo de aquí, de las cumbres del Mediterráneo.
0: ¡Oh! ¿Y la vecina? Sí, ¿qué dice, nomás, vecina? Oye, vecina, ¿ya arreglaron la lámpara, ¿no?
3: Sí, para eso hablé, para agradecer de que ya vinieron y ponieron.
0: ¿Qué hubo? ¿Qué te dije? ¿Qué te dije? ¿Ya sí, ves?
3: Qué bueno, muchas gracias.
0: Ya dijo, vecina, ahí estamos para servirle, ¿no? Ay. Un saludote muy especial, gracias.
3: Igualmente, cuídense, que tenga bonito día.
0: Gracias, saludos a la vecina. Fíjate que sí, esa lámpara la habían reportado y yo no me había dado cuenta porque yo llego a mi casa y me encierro, ¿no? Yo

0: directamente a dormir, no ando saliendo ni mucho menos, pero el día de ayer salí y bueno, pues salimos y pues me tocó pues ver que la lámpara ya estaba encendida. No alusa mucho, pero pues de perdida hace el paro, ¿no? La genial, buenos días.
1: Sí, buenos días.
0: Sí, ¿quién habla?
1: Rufina, la Casa de las Torres.
0: ¿Qué pasó, mi amiga? ¿Cómo estás?
1: Muy bien.
0: Qué bueno. Dígame.
1: ¿Le puedes felicitar a mi mamá?
0: ¿Cómo se llama su mami?
1: Florencia.
0: Florencia. ¿Qué dice doña Flora, eh?
1: Anda cumpliendo años.
0: Fíjate nomás, va el pachanga el día de hoy.
1: Sí, 78.
0: Fíjate nomás, está morrita la doña. ¡Está chamaca! No, no, no, no, no, no. Pues yo me pongo al lado de ella y yo soy el ruquito entonces, ¿no? Le mando un besote para la señora, ¿eh? Gracias.
1: Ándele, le pones las mañanitas, por favor.
0: Ándele, pues, mija, gracias. Estas son las mañanitas, tan, tan. No, no, no, claro que sí. Las mañanitas les vamos a poner para todos los que están cumpliendo años el día de hoy. Así es que los vamos a felicitar. Buenos días. Se le cortó la llamada telefónica. Bueno, pues ya lo saben, la línea telefónica disponible 631-312-5555. Mira, hoy se le cortó la llamada telefónica también. A ver, vamos a poner las mañanitas. Las mañanitas para todos los que están festejando su cumpleaños el día de hoy. Muchas, pero muchas felicidades. Que cumplan muchos años los cumpleañeros y que se la pasen genial el día de hoy. Así es que felicidades para todos los cumpleañeros el día de hoy. Felicidades y que se la pasen genial.

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0: Bueno, pues ya estamos por acá de regreso a través de la genial 105.1 FM. Son las 9 de la mañana con 22 minutos, 9 con 22, a través de la genial 105.1 FM. Quiero mandar un saludito muy especial porque ahorita me regañaron, me dijeron, ¡ey! Te dijimos que a las 8 de la mañana, a las 8 y media me dijo la morra, no, a las 8 y de la mañana me dijo, el día de ayer me dio este papelito. Y me dijo a las 8 de la mañana. Y bueno, se lo estoy mandando de nueva cuenta para que vea el saludo, para que escuche el saludo. Y dice, un saludito para el Frankie Rivers del Oxxo Monteverde en las Cumbres Mediterráneo, de parte de sus empleadas, las más enfadosas. Así dice el mensaje. Yo lo arreglé en la mañana. Le dije un saludito muy especial para Frankie Rivers, para mi compadre Francisco Pancho Estrella del Oxxo Monteverde, de parte de sus compañeras de trabajo. Así dijimos el saludo, ¿verdad? Así que pues un saludote muy especial para mi compadre Frankie Rivers, Francisco Pancho Estrella, ahí del Oxxo Monteverde en las Cumbres Mediterráneo. Le mandamos un saludote muy especial. Veamos, ¿verdad que sí, morro? Un saludote muy especial para mi compadre. Sale, pues vámonos a música. Y ahorita regresamos con más a través de la genial 105.1 FM. 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

¿cómo están? Estamos por acá de regreso, señoras y señores. ¡Ya nos vamos! ¡Ya nos vamos! Hemos llegado ya a la parte final de este programa. Vamos a regresar, primero Dios, el día lunes, en punto de las 6 de la mañana, en lo que viene siendo el lindo amanecer, el de lo que viene siendo las inmortales de la genial y el This Morning Show. Señores y señores, me voy a despedir. Que tengas un excelente fin de semana, un excelente sábado, un hermoso domingo y el lunes un inicio de semana lleno de mucho trabajo y, por supuesto, lleno de muchas bendiciones. Yo me despido, gracias. Se van a quedar con nuestro compañero Rafael Vázquez, que, por cierto, el día de ayer estuvo festejando su cumpleaños mi compadre Rafa Vázquez, y le mandamos un saludote muy especial y una felicitación. Ya andar por acá mi compadre, ¿sale? Mientras tanto, pues yo me voy a despedir. Yo voy a regresar, primero que nada, el día lunes en punto de las 6 de la mañana en el programa Lindo Amanecer, Las Inmortales de la Genial y en el This Morning Show. Fue un placer haber estado contigo esta semana, llevándote alegría, felicidad y sobre todo entretenimiento, y sobre todo dándote mucha alegría y mucha música bonita para ti. Así es que mientras tanto, gracias, con permiso, nos despedimos, regresamos hasta el día de mañana. Chaucito, hasta el día lunes, perdón. Muy buenos, buenísimos días. Feliz sabadito para todos. Que tengas un excelente sábado y un hermoso domingo, y el lunes un gran inicio de semana. Gracias, con permiso. Te saluda tu gran amigo y servidor, Alberto Beto Cervantes, el pájaro. Hasta el lunes. Chaucito. Bye, bye.

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la cumbia del muerto. Muy buen día, ¿cómo están? 10 de la mañana, 15 minutos. ¿Cómo amanecieron el día de hoy, sábado? Sábado 5 de septiembre de 2026. Servidor y amigo Rafael Vázquez contigo hasta las 2 de la tarde. Imagínate. Usted va a decir, ¿por qué no llegaba este mequetrefe? ¿Qué está pasando? ¿Se cree jefe o qué? No, no, no. Si usted está escuchando en estos momentos la radio, no quiero amargarle la existencia, mucho menos el día, pero si piensa salir de Nogales, o usted nos escucha por allá en la mesa y tiene pensado venir a Nogales, tómese una dosis de paciencia, porque para entrar y salir de Nogales es un caos. Si viene a Nogales, la fila está más o menos como al seguro, más o menos. Al seguro bienestar, al seguro nuevo, pues. Porque hay un desgraciado carril nada más para entrar y para salir de Nogales por trabajos que están realizando ahí los de Omapas. Hagan usted el favor. Así que tómese una dosis de paciencia. Si piensa salir de Nogales, o si piensa entrar a Nogales y nos escucha usted por allá en la mesa, o está en el Seguro Social y dice, bueno, voy por unos chescos aquí a Nogales, ahorita vengo. No, no, no, le vas a batallar. ¿Sale? Prepárate, pues. Muy buen día para todos ustedes. Felicitaciones a todas aquellas personas que hoy cumplen años o festejan algo importante en su vida. Muchas felicidades, ¿eh?

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0: Son los invasores de Nuevo León. La rola se llama Tristeza. Son las 10 de la mañana con 34 minutos. La pregunta del millón para usted que me está escuchando. Si es que me está escuchando, ¿ya hizo bilis el día de hoy? ¿Sí? Qué bueno, ¿eh? Si ya hizo bilis, le mando un fuerte aplauso a usted, ¿eh? Qué bárbaro. Never change. O sea, nunca cambien. Ya son las 10 de la mañana con 34 minutos. Si alguien quiere una canción, que marque el 631-31-255-55. 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Queremos, digan.
1: Buenos días, compadre.
0: ¿Qué dice mi compa Ruperto? ¿Cómo anda la cosa?
1: ¿Cómo anda, pasó ayer a toda M?
0: Uf, uruf.
1: Oye, le había pasado a preguntarle, compa Rafa.
0: No me recuerdes pasado, dice la canción.
1: Su jefa ya ha estado mejor de salud.
0: Sí, cómo no.
1: Porque otra vez.
0: Afortunadamente anda muy bien,
1: Qué bueno.
0: Ahí anda la doñita. Salió de buena leña.
1: Pues lo único de valor que le queda, acuérdese.
0: Así es.
1: Ah, y le voy a pedir una canción de Los Invasores que se llama A ver si latino. Viene el mismo de Long Play de la vieja banca que se llama Dicen que yo he de morir borracho, que no hay remedio. Ya no hay remedio, se llama.
0: Dicen que yo he de morir borracho. Así porque es.
1: Ya de sufrir mi madre y mi pena es solo mía.
0: Vámonos, hombre, compa. Y, no, y lo peor del caso es que me queda muy lejos el Regis. No, digo.
1: Y dice un compa de la Sierra, no soy un rancho, que dice: no te preocupes, compa Rupert. El peor enemigo del hombre es la mujer.
0: ¿El peor? ¿Así?
1: Ahí está contigo todo el tiempo.
0: ¿Por qué te hice, no?
1: Y si no, pues, hay un corrido de Ramón Ayala y lo quiere poner que se llama Toño Arce.
0: Toño Arce.
1: Y de Los Incomparables y Los Bravos del Norte, Ramón ya lo grabó en Show Roll.
0: Ya dijo.
1: Esto pasó en Chicorato, dice, lo tengo muy bien presente.
0: Vámonos.
1: Pues, buen día y sigue pasando bien, compadre.
0: Gracias, mi compa, si le ganas.
1: Y aquí están las notas que no pasan en otra parte, gracias.
0: Gracias, cuídense mucho. Ahí está, fíjense. Ahorita que dice que está la mujer, pues sí, ¿no? Afortunadamente, dice, hasta que la muerte nos separe, gordo. Pues, ¿qué te hice, hija? Oye, ¿por qué te ensañas de esa manera conmigo? Pues, digo, ¿qué te hice? Oye, por cierto, fíjate, anoche, ¿cuándo me iba a imaginar, no? Llegué a Imuris a saludar a unas figurillas allá. No, hombre, loco, llegué directamente al programa de Ventaneando. Se estaba grabando en vivo ahí en la refaccionaria Filtros y Lubricantes Navarro, allá en Imuris. Ahí se estaba grabando el programa de Ventaneando. Estaba Pati Chapoy y la mamá de Pedrito Sola. ¡No, hombre! Hasta las pantuflas de abajo, de mero abajo, las sacaron. ¡Qué bárbaro! ¡No se aguantan! ¿Dónde la viniste a perder?

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La canción se llama Albur Perdido. Son los Relámpagos del Norte, fíjate. Checando aquí la discografía de los Relámpagos. Ah, porque me pidieron una canción, me dijeron una de los Relámpagos, así viejona. Uh-huh. Viejona, a ver si es cierto. Déjame Willu. Ahora, ahí está, mira. Estoy viendo que esta canción fue grabada, fíjate, aunque usted no lo crea, en el año de 1969. ¡Qué jodido! Fíjate nomás. 1969. Ayer, híjole. Felicidades para una cumpleañera. Bueno, el día de ayer cumplió años, me dice su esposo, pero hoy será el festejo. Ella se llama Ana María Meranza. Muchas, pero muchas felicidades.

Ahí está, Ana María Melanza, el día de ayer cumplió años, pero hoy será el festejo. La pregunta es, ¿ya hicieron bilis? Todavía no han hecho bilis ahorita. Bueno, 10 de la mañana con 55 minutos, ya es hora, ¿eh? Usted va a decir, ¿de qué? 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
5: Ya son las 11 de la mañana con 3 minutos. Dice un mequetrefe ahí: ¡con cumbias! ¿Usted cree que con cumbias se va a alegrar la gente? ¿Usted qué dice? Ay, Atenógenes. Esta es una estación de radio, Atenógenes. Tiene que haber variedad. Digo, ay, ¿usted qué dice? Imagínate, puras cumbias y chiqui, chiqui, chiqui, todo el santo día. Ay, no. ¡Qué horrors! Pero pues, bueno, el empalmeño dice que así es como se ambienta, según él. Peor tantito. Ay, no. Si quieres una canción, pues marques. Quería buen día.
6: En una tecno, diles.
5: Pues sí, lo que. Ponga un disco móvil, ¿no? ¿Qué show, mi viejo?
6: Tener una rolita para cambiarle.
5: Échele, viejo, échele.
6: Teresa con Ramón Ayala.
5: Teresa, ahí le va la rola, mi viejo, ¿sale?
6: Órale, gracias.
5: Échele ganas, compa, estamos, pues sí. ¿Ya escuchaste, mequetrefe? Renta una tecnobanda. Ay, no. Allá está el otro, el gordo de Animuris, el Fabianón. Dice, pon una canción. Ah, dice, ¿tienes una canción de los diferentes de la sierra? Pues sí, pues no me dijo cuál. Estoy esperando todavía hasta que le caiga el 20 al gordo de después del interrogatorio de anoche. A ver, ¿cuál quieres?

no tienen remedio. Ya son las 11 de la mañana, 10 minutos ya. Salud para los compadres del Queteco, allá, para Elmer y para Nere. Y puro empalmeño, otro, mientras mi otro. ¡Ay, no! ¡Hora! Que escuchen la canción, se van a voltear al revés, mira. ¡Míralo!

0: punchada. Y como dijo aquella, a ver, ahorita me voy a acordar cómo se llama.
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0: está la parabólica. Son las 11 de la mañana, 24 minutos. Ya saludos para los morros de Polarizado Frank por la Obregón a la altura de la Gran Feria. Luego te metes por la parte del embovedado. 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Genial, buen día. Dice.
1: En
0: ocasión,
1: Rafa.
0: Échale.
1: Laberinto.
0: Laberinto.
1: Sí, sin calzoncitos.
0: ¡Épale! Ahí te va la rola, viejo. Ahí te va la canción, sale.
1: Dale, gracias.
0: Ahí se le gana, pues, ahí está. La canción, ay, no. No contesto, Ramiro.
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Amigos del Norte, la rola se llama Una Aventura. Son las 11 de la mañana con 47 minutos. Vean, con 48 ya cambió. Pues yo qué culpa tengo, digo, no me dejó ser. Uh-huh.

0: 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Están en la máscara. 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Ahí está. Y tun tururun tun tun. Pues ya que andamos por ahí también. 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Hey, buen día.
1: ¿Qué
0: dice, men?
1: Oiga, nada más para mandarme felicidades a mi niña. Hace como unas 3 horas aproximadamente se le hizo ganar la plata en España, en el torneo de box.
0: ¿Se llevó la medalla de plata?
1: No, la de oro.
0: Ah, la de oro.
1: La de oro se le hizo, gracias a Dios.
0: Órale, perfecto, felicidades, ¿eh?
1: Es para que... Manda un saludito, por favor.
0: Claro que sí. ¿Cómo se llama su niña?
1: Yesenia Rodríguez.
0: Yesenia Rodríguez, perfecto, mi amigo.
1: Mande.
0: Perfecto, felicidades, ¿eh?
1: Okay, muchas gracias.
0: Ánimo, ahí está, pues, Yesenia Rodríguez consiguió el oro en un torneo de box allá en España. Ya lo escucharon, orgullosamente nogalense. Fue a codazos al otro lado del cerco, digo, al otro lado del charco. Fue a agarrarse a codazos allá, mira. Dejó más que en claro que con puños también se puede hablar, ¿no? Son las 11 de la mañana con 50 minutos ya.
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0: Son los invasores de Nuevo León. La rola se llama Me Iré con el Sol. Pues rémale de una vez. Pues ¿cuál sol? Está nubladón, es lo bueno. Está alcahuetón el asunto, loco. Va a ser sábado, digo. Está a todo dar. Dice esta nota que un chamaco allá en Indonesia. Un chamaco, vete. Imágenes e historia le dieron vuelta al mundo porque este chamaco en Indonesia, a pesar de su corta edad, tenía una adicción al tabaco. Se aventaba 40 cigarros diarios. ¡Ay, jodido! ¡Qué loco! ¡Anda con todo, gordo! Aquí está el chamaco. Y los padres alcahuetes, pues ahí estaban, le daban uno tras otro. Fíjate. Tuvieron que acudir al psicólogo los padres para recibir ayuda y así poder lidiar con la adicción del gordo. Aquí está el chamaco. El chamaco parece pelota entaipada. Prieto y gordo. Imagínate. 40 cigarros diarios, imagínate. ¡Qué horror! El otro allá. Hasta Jorgito dice, vente para acá, pero lo vi que estaban comiendo pellejos él y el otro mequetrefe ahí. Ey, no. Imagínate. Ahí me viera, dijera mi nana. Son las 11 de la mañana con 59 minutos ya.
1: Son las 12. Es el momento para que con toda la sabiduría de tu corazón y la fuerza de tu pensamiento, en los próximos 30 segundos, deseemos juntos la paz y el amor a nuestro hogar, México.
2: Oh Señor Dios nuestro, estamos convencidos de que el instrumento más poderoso para lograr la paz es la oración. Y confiados en eso, te rogamos llenes de tu amor misericordioso los corazones de todos los mexicanos, para que unidos trabajemos para lograr la paz que solo tú nos puedes dar y que tanto necesitamos en nuestra vida. Señor, te pedimos por un mundo mejor para nosotros y nuestros hijos, trayendo la paz a nuestros hogares, a nuestra ciudad, a nuestro país.
1: El corazón de México eres tú.
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0: Son los dos carnales, se llama el envidioso. Ahí te hablan, 12 de mediodía con 5 minutos ya por la tarde. Buen provecho para todos ustedes. 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Ahorita que el día está nubladón, sé que el día lunes es festivo allá en los United, así que tienes tiempo de venir a pasarla aquí a gusto y a pasón rozón, pues que te polaricen los cristales. ¿Por qué no? Son las 12 de mediodía, 5 minutos ya. Ay, jodido. Ay, ya no. Genial día. Ah, buenas tardes.
1: Hey, no. Ya sabemos, Rafa, ni porque ayer te dije felicidades.
0: Sí, y todo. Ya sé, me dijiste.
1: ¿Qué crees? Que ya no me acuerdo de ti, ¿o qué?
0: Hey, no. ¿Qué pasa, Montijín?
1: Nada, es que te marco porque ahora también cumple años mi niño. Cumpliendo 20 años, mi pedacito de melón. Ya está grande, mi tesoro.
0: ¿En serio?
1: Sí, es Jonathan Ulises Montijo López.
0: Jonathan.
1: Sí, oye, fíjate.
0: Qué loco que está dando Montijo, neta.
1: Sí, fíjate.
0: Está medio arrafailada. ¿Sí
1: ¿Por
0: no?
1: qué? Si ni que no pudiera mandarle saludos a mi pedacito.
0: Pues sí, manden a tu pedacito un saludo. Ay, no. ¿Qué onda, Montijo? ¿Cuántos cumple el chamaco, dices?
1: 20 años.
0: Órale.
1: Apenas ayer tenía 19.
0: Ay, joder, esa madre. O sea, sí, Montijo. Ay.

0: Chorreada.
1: Y el helicóptero. Ay. Y el helicóptero.
0: Qué ay, Montico, no te aguantas tú, qué bárbaro.
1: ¿Sabes qué? Es que la neta, la Nayel y yo no nos queríamos subir a tu helicóptero, pero la neta, tú estabas insistiendo, y pues ni modo, aterrizó y se desmadró.
0: No, hombre, se suben tú y la Nayel y capaz que no se levanta el helicóptero. capaz que le sale una hernia al pobre helicóptero. Ay, no. Pero bueno. No se querían, dices, ahora se aman.
1: Uh-huh. Ah, claro.
0: Como amigas, ¿no? Obviamente, por supuesto. ¿Qué onda, Montijín? ¿Una rola o qué?
1: Sí, quiero mi tesoro con el... Ay, Vicente Fernández.
0: ¿Con quién?
1: ¿Qué?
0: ¿Con quién, dices?
1: Con Vicente Fernández o con el que la tengas.
0: ¿A poco la canta Vicente Fernández, esa de mi tesoro? ¿Sí?
1: Sí, ese... La canción que le dedican a todos los hijos, pues.
0: Se llama Hermoso Cariño, pero...
1: ¡Ah, eso! ¡Ay, te digo! ¡Estoy con mi tesoro! ¡Mi luz chorreada! ¡Ay! ¡Yo te digo que hablo que te acompaña! ¡Conmigo se compara! Me pones tan nerviosa que ya no sé ni qué voy a decir.
0: ¡Cos dieras! Ahí te va la rola, Montijín.
1: Pues dale, pues, ven, ¿cómo se dice? A ver, pues, para poner los brincos.
0: ¡Qué la segunda boda! ¡Ay, no! Ahí te va la rola, Montijín.
1: Ok, muchas gracias.
0: Dale, que buen te libres. Igualmente. ¡Ay, no! ¡No, Montijo! No, no. Te echaba a perder esta muchacha, ¿no? Fíjate nomás. Dijeras tú una partecita buena que le quede cerebro a la Montijo, pues no, definitivamente no. Pero pues ahí está, es lo que hay, ni modo. ¿Qué le vamos a hacer si es puro hueso? Uh-huh, y... Así que salud para Jonathan, el Brian Jonathan, no mala raza, genial en la tarde.
2: Para todos los chivos de servicio público. Ay, ahora... Y rápido, antes de que venga la Montijo con todo el helicóptero.
0: Ya dijo mi amigo, échale gana. El otro Rafaelado.

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0: La rola se llama Como Paloma, es Ramón Ayala y sus Bravos de Atlanta. 12 de mediodía, 17 minutos ya. Hoy es Día Mundial del Hermano. Así que muchas felicidades a mis hermanas. Las quiero mucho, ¿eh? Un abrazote. Hoy es Día Mundial del Hermano. Este festejo anual invita a las personas a recordar aquellos vínculos fraternales que se construyen con respeto, solidaridad y cariño. ¡Vámonos! ¡Qué obole! Así que felicidades pues a mis hermanas. A ver qué están mensajeando aquí, los bribones estos. Hasta que pediste una buena, tú. ¿De dónde la sacarías, el bribón este? Hasta que pidió una buena, fíjate. Hay una canción que se llama Bebiendo Cresco. Está chile esa rola. Hasta que pediste una buena, fíjate nomás. Huilo, me dejaste ahora así. Bebiendo Cresco. Así le dije a unos músicos. Buena cancioncita, jefe. Échate la de Bebiendo Cresco. Esa no te la ando manejando ahorita, pero traemos una página más. Blanca Gaviotas. No, le dije. Échate la malcasada, pues. Te la vamos a cara de ver esa rola, pero traemos Laurita Garza. Entonces canta la que te dé tu gana, le dije, nomás no la cobres. Son las 12 de mediodía con 19 minutos ya.
1: Sus amigos llaneros.
0: Ey, no, déjate. Espérate, Rafita. Ay, no. ¿Por qué tiene que salir en vivo todo el tiempo? A ver esta. ¡Vámonos! ¡No sigue! ¡Ya se acabaron los pellejos! 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

0: La canción se llama Los Girasoles, son las jilguerillas. Un caballero la solicitó la canción para felicitar a su esposa, que se llama Georgina Escalante Yucupicio, así me dijo. Y el señor pues pedía estar al aire, pero había una canción, porque él quería decirle de viva voz cuánto la ama a su señora esposa, dijo. Y no lo dudo, ¿eh? Se le notó la sinceridad en el rostro. Y no lo vi, pero me lo imaginé. Es lo peor del caso. Son las 12 de mediodía con 29 minutos ya. 12 de mediodía con 29 minutos. Circula un video que cae un potente rayo, esto en la Ciudad de México, y todo quedó grabado. Ya ve que nada más para eso sirve ahora la... bueno, sirve de algo, pues. Las redes sociales y el siempre cargar con el teléfono y estar siempre listo para inmediatamente captar todo este tipo de acontecimientos ahí en la Ciudad de México. Afortunadamente, pues no pasó a mayores, nada más el estruendo, la sorpresa de quienes circulaban en ese momento allá por el Ángel de la Independencia en la Ciudad de México. Bueno, buenas tardes.
1: Muy buenas tardes y muchas felicidades para usted, mi amigo Rafael Vázquez Guerrero.
0: Muchísimas gracias, oiga, ¿cómo está?
1: Muy bien, bendito sea Dios. No lo conozco, mi amigo, pero le deseo todo lo mejor.
0: Muchísimas gracias, oiga.
1: Igualmente. Un gran hombre y un gran comunicador, mi Rafa.
0: Pues hacemos la lucha, le hacemos la lucha.
1: Una voz perfecta para la comunidad de Nogales y puntos circunvecinos.
0: Y yo no sé por qué no me aprovechan.
1: Sí te aprovechan, tienes mucho público, ¿verdad?
0: Pues fíjese
1: que
0: sí.
1: Mucho gusto, mucho gusto. Yo llevé en mi carrera comunicación y te admiro, Rafa.
0: Muchas gracias.
1: Te admiro y échale muchas ganas. Échale muchas ganas, te deseo lo mejor. Un año no lo cumple cualquiera, Rafa.
0: Fíjese que sí, hoy en día está, sí está difícil, así es.
1: Está difícil, Rafa, hay muchas enfermedades, la situación está poquito difícil en cuestión de las enfermedades y todas las cosas que vienen, pero hay que echarle ganas, Rafa.
0: Ya salir avante, ya es toda una proeza, ¿no?
1: Exacto.
0: Fíjese que sí. Una cancioncita, mi amigo. ¿Sí?
1: Laurita Garza me gusta mucho, la maestra de la escuela.
0: Ahorita la va a escuchar, amigo.
1: Es un placer saludarlo, mi Rafa. Y una pregunta más, Rafa.
0: ¿Sí?
1: ¿Su madre cómo sigue?
0: Muy bien, oiga. Gracias por preguntar. Muy bien está, afortunadamente. Ahí está.
1: Imagínate. Hay que llegarle a esa edad, Rafa.
0: Oijuela. Va a estar difícil, pero hay que echarle ganas, ¿no?
1: Hay que apostarle a la carrera.
0: Así es. Así mero.
1: Un placer. Cuídese, placer, Rafa. Y escuchamos ahí la cancioncita de nuestro amigo Lalo Mora.
0: Perfecto, mi amigo. Cuídese mucho. Excelente día. Son las 12 de mediodía con 32 minutos ya, 12 de mediodía con 32 minutos, fíjense. Fíjense que sí, llegar a un año, mamá, de loco, o sea, pero afortunadamente aquí andamos, ¿no? ¿Quién sabe cuánto tiempo más? Pero aquí andamos. Son las 12 de mediodía, 32 minutos ya. Ya es hora, ¿sí?, de que vayas por tu refacción a Refaccionaria Sonora, por el periférico, a un ladito de Cremería El Jackie.

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0: Son los Tigrillos. La rola se llama Baila este cumbión. Una de la tarde con 31 minutos. Ya que dijiste, este güey ya se fue de vacaciones. Uy, está bueno, María. Amalaya. Ya son las 13 horas con 31 minutos. Ya es hora. Sí, ya es hora de que vayas por tu refacción a refaccionar a Sonora, digo. Por el periférico a un ladito de que me río el Jackie. A las 2 de la tarde llega Gabriel Vega aquí a la genial. El día está nubladón, fíjate. Está toda está todo dar el día nubladón, bien, bien chilo, pues, como decimos los morros. Está bueno. El día de hoy, Georgina Escalante Yucupicio cumpleaños, felicidades. Ana María Meranza el día de ayer cumplió años, pero ahora será el festejo. Y agárrense porque viene con retroactivo. ¡Ay, jodido! Se va a poner buena la pachanga. Digo, conociéndolos. Un saludo muy especial a la gente allá en Mascareñas, a la gente de Santa Cruz, San Lázaro, Los Picos. Y todos los pueblos aledaños. ¿Quién sabe qué quiere decir eso? Pero se escuchó muy bonito. Y cambiando bruscamente de plática, dice, bueno, veo esta nota aquí que hoy pelea, a ver, déjame ver primero si es hoy, ¿no? Déjame primero confirmar. Pues no sé si para allá no esté nublado. Para acá, para este lado de la línea, sí. Aquí donde estamos nosotros, sí. Diego, hasta en eso nos beneficia el clima. Hay unos que ni para eso tienen gracia. Aquí están estos borrachales ahí. Dicen que para allá está muy soleado estos. Pues bueno, ni suerte tienen ni para eso, fíjate. Dice esta nota que el día 12 de septiembre vuelve al ring Julio César Chávez Jr. Muchos dicen que ya está acabado, que ni para qué vuelve. Me quiero imaginar que como que para qué vuelven. Pues a todos se acostumbra uno menos a dejar de comer. ¿A poco no? ¿Sí? Jerry, buenas tardes. Hey, ese man.
1: Haciéndome unos guates.
0: ¿Qué? Haciéndome
1: unos guates. ¿Qué, bandeja? ¿Cómo estás?
0: Todo bien. ¿Todo bien? ¿Aquí? ¿Qué hizo una canción?
1: A un sobrino mío.
0: ¿Cómo se llama el sobrino?
1: Jonathan Alexander.
0: Jonathan.
1: Ajá.
0: Órale. ¿Qué canción le quieres mandar a tu sobrino, a tu primo, qué es?
1: Sí, es como el Castro, pues así más o menos.
0: Órale. ¿Qué rola le quieres mandar a Jonathan?
1: La Mañanita, ahí sí se puede también.
0: ¿Cuál?
1: ¿Cuál será bueno?
0: Pues no sé cuál.
1: Ah, Hermoso Cariño.
0: Ya la puse, mijo. Ahorita pongo una canción chila para Jonathan, ¿sale?
1: Oye, muchas gracias y un saludo para Montijo ahí.
0: Ya dijo, mijo, ahí está.
1: Ahí ponle que sin capitán pone.
0: Arre, ya dijo. Échele ganas, compa. No, este compa. A todo lo que se mueve le tira. Péguense a la pared, anda con todo. No te aguantas. Ay, no. Le decía que el 12 de septiembre, Julio César Chávez Jr. se va a enfrentar a Jason Troncoso. Esto será en Puebla. Y pues a ver cómo le va al hijo de la leyenda. Ingeniero, buenas tardes.
2: Buenas tardes, Rafita, las cumbias.
0: ¿Qué pasa, men? El mil cumbias.
2: Aquí nomás, aquí.
0: El Roland Mochas.
2: El puras cumbias.
0: El Roland Mochas. Ay, no.
2: Hay para mandarle un saludo al Chiveto que descansó ahora, pues.
0: El Chiveto, fíjate nomás.
2: Sí, el que trabaja ya en el Last Keeping, allá pues la posada en Green Valley.
0: No, pero ya lo sacaste a flote, lo vas a estar esperando el ice, sí, con unas uñonas.
2: Ahora no trabajó. Bueno, quién sabe si, ¿verdad?
0: Pues sí.
2: Si le ponga el jale, pero uno pues aquí le manda saluditos.
0: Ahí, Ay, para que no se agüite, loco, ¿no? Es pérdida.
2: ¿Y que no?
0: ¡Ey! Una vez. Viendo.
2: Así es. Oye, no, yo no quiero una cumbia ni nada. Los tres amarradores, si se puede.
0: Pues a ver si sale ahorita, a ver si alcanza el pial todavía.
2: Bueno, pues ahí vamos a esperarla.
0: Échale gano, mijo. Ahí estamos. Órale, ahí estamos. Tres amarradores, ¿qué tres amarradores? Ni qué la... Oigo, espérate, ay no. Sin capitán, ¿quiere el otro, no? A ver, ¿cómo está? Órale, Montijo, encarámate, vale. Digo el helicóptero. ¡Ah!

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9: Una buena tarde con 48 minutos ya en el genial servidor. Mi amigo Rafael Vázquez se despide. Se van a quedar con Gabriel Vega en punto de las 2 de la tarde. Excelente fin de semana para todos ustedes. Cuídese mucho y cuide mucho a su familia. El día lunes, si amanezco vivo, aquí estaré en punto de las 10 de la mañana. Si no, pues alguien va a estar. Cuídese mucho. Nos vemos, mi raza. We'll

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0: Ahí quedó mi piquito de oro para todos ustedes.
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0: Y eso, mi raza, ¿qué tal? Buenas tardes, tengan todos y con ustedes. Ya son exactamente las 4 de la tarde con 3 minutos. Qué gusto, placer acompañarlos en este maravilloso fin de semana. Sábado, fin de semana. Ya estamos con ustedes para traerles lo mejor de la buena música, la genial 105.1 en este maravilloso ya 5 de septiembre del 2026. Les saludamos, ¿eh? Así que órale, pues ahí está. Para toda la raza que nos está sintonizando en cualquier parte de la ciudad de Nogales, pues vaya nuestro saludo. En este día, rico, sabroso, ¿eh? Órale, pues si usted tiene algún evento, pues ahí le mandamos el saludito. Está organizando algo temprano, digo. De aquí se puede pegar el charguerón, ¿eh? Digo, para ahí, echarse el shower para estar más listo para más, ¿no? Y ahora le pues saludamos a Jaime Estrada. El día de hoy está celebrando su cumpleaños. Muchas felicidades a todas las personas que lleven por nombre. También aquí me aparece en el calendario nombre de Teresa, Bertín y ¿qué? Obdulia. Muchas felicidades. Si usted conoce a alguien con ese nombre, pues le mandamos un saludo muy especial. El día de hoy está antionomástico, así que órale. Oigo, vamos a iniciar con el 2x1. Dos canciones de un solo artista. Si quiere participar a través de la línea telefónica o redes sociales, como usted quiera, con gusto recibimos sus llamaditas. Dos canciones de un solo artista. Ya tenemos algunas programadas, pero si me llegan alguna llamada o algo, lo sustituimos por la canción que usted me está solicitando. Sale dos canciones de un solo artista a partir de este momento hasta las 5 de la tarde. Si quiere participar, línea telefónica, redes sociales. Ya tengo algunas, como es el caso de Juan Ortega, que con él empezamos. Ahorita vamos a ir con la segunda canción de Juan Ortega. Después tengo otro artista invitado. Y así nos vamos. Si me llega alguna llamada o algo, sustituimos a alguno de los artistas que tenemos aquí por canciones que ustedes nos soliciten. Así que ya saben, la dinámica la misma, solamente el artista me van a decir. Genial, buenas tardes. Buenas tardes, dígame. Mande. Tigres del Norte. Tigres del Norte, ¿por qué parte no escuchan ustedes, eh?
1: Bueno, Tapiros.
0: Tapiros, órale. Ahí le ponemos dos canciones de los Tigres del Norte, ¿sale?
1: Sale.
0: Ándale, vale. Pues ahí está. Bueno, en este caso seguiría después de Juan Ortega. Ya tengo aquí listo Juan Ortega, entonces vámonos con Tigres del Norte después de después de Juanito Ortega, siguen los Tigres del Norte. Vamos a ver quién tenemos por acá. Genial, buenas tardes. ¡Échale! Dígame, artista.
1: Canción con...
0: ¿Quién?
1: Laberinto.
0: Laberinto.
1: Sí.
0: Laberinto, después de Tigres del Norte, ¿sale?
1: Gracias.
0: Andrés, pues ahí estamos. Bueno, hoy tenemos Juan Ortega. Llegan los Tigres del Norte, después Laberinto. En el 2x1. Así que, órale, pues, genial. Buenas tardes.
2: Buenas tardes.
0: Dígame, caballero, a ver qué sigue después del Laberinto.
2: Los Ciclones del Arroyo.
0: Ciclones. Bueno, déjame ver, ahí le ponemos, ¿sale? Órale, pues ahí está. Bueno, vamos a música, señores. Ahora con el segundo tema musical de Juanito Ortega y el tema es el masajista, ya había salido. Ahí estamos, pues, el 2x1, después llegan los Tigres del Norte, luego el Laberinto. Ciclones suenan en la genialidad.

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0: Ciclones del Arroyo con el tema Para Que No Me Olvides. Ya son exactamente las 4:29. Avanzamos rápidamente con más de la música. A ver qué artista sigue después de los Ciclones del Arroyo. Ya tuvimos la oportunidad de tocar a, pues bueno, fue primeramente ¿quién? Juan Ortega, ¿no? Y luego llegaron los Tigres del Norte, después Laberinto, ahora los Ciclones del Arroyo. Vamos a ver qué artista sigue después de los Ciclones del Arroyo. Dos canciones de un solo artista. Márquenos 631-312-5555. A ver con qué artista seguimos después de los Ciclones. Genial, buenas tardes.
1: Muy buenas tardes.
0: ¿Los quiénes?
1: Los Muecas.
0: Los Muecas, perfecto. Después de los Ciclones del Arroyo, vamos con los Muecas, ¿sale?
1: Ok, muchas gracias.
0: André, pues ahí estamos. Bueno, ahí está otro de los artistas invitados, los Muecas. Si acaso no llegan a entrar alguna llamada o algo, yo tengo otras peticiones que me han hecho llegar a través de las redes sociales, pero si le damos prioridad a la llamada telefónica. Así que es el momento de hacerlo. Genial, buenas tardes.
2: Buenas tardes, compañero.
0: ¡Olé! Ciclones del Arroyo, luego los Muecas, ¿qué sigue, viejón?
2: Sigue Fabián Gómez.
0: Fabián Gómez, perfecto. Viejo, después de los Muecas, ¿qué le parecen dos rolones? Dale.
2: Ya dijo, mi estimado.
0: Ándale, pues, ahí está. Ahí te mandamos el saludito. Bueno, ya para finalizar, vámonos con otro más. Tengo pendiente una canción de los Ciclones, que es la que sigue después de corte comercial. Luego siguen los Muecas, Fabián Gómez. A ver con qué artista vamos a seguir después de Fabián Gómez. Que de hecho, yo no sabía, pero Fabián Gómez formó parte de la agrupación de Sergio Vega. Era el acordeonista. Y luego Fito, ¿cómo se llama el otro? También formó parte de la agrupación. Genial, buenas tardes. Bueno, nadie. Bueno, nadie. Bueno, vamos a esperar a ver la otra llamada. Tengo Muecas, Fabián Gómez. Yo le doy aleatorio, ¿eh? No crea que son dos canciones así, pero le damos aleatorio y la máquina elige la que ellas quieran. Genial, buenas tardes.
2: ¡Hola, Lobo!
0: ¡Ole!
2: Nada.
0: Nada, viejo. A ver, ¿qué sigue de Fabián Gómez, viejón? ¡Sorpréndeme! A ver, ¿cuál es?
3: ¡Ey! No saques al cholo porque ya no llueve.
0: No, ya sé. La espanta la lluvia. Lo bueno que no vino ahora.
3: No
0: lo traigo ahorita porque pues, si no va a asustar. Pero no hay pronóstico de lluvia, viejo.
3: No, pues con razón.
0: Puro nubladito, pero no hay pronóstico. Pero pues ya estamos en Nogales, eso sí no sabemos qué rollo, ¿no? Pero según el pronóstico, puro nublado ahora. A ver, ¿qué es?
3: Una rojita, ¿no? De Yolanda del Río.
0: Yolanda del Río.
3: Sí.
0: Perfecto, viejo, déjame buscarle ahí entonces y después de Fabián Gómez, ¿sale?
3: Arre, Lobito.
0: Arre con la que barre. Bueno, vamos a un pequeño corte comercial, regresamos con más de la música a través del 105.1 Genial Estéreo. Corte, regreso.
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